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2: La mejor de todas es el recodo. 771-718-4080 es el WhatsApp de Cristal. Para que te pongas en contacto con nosotros. Ya viene la pregunta de la tarde. En esta tarde, ¿qué? ¿Llueve ya? Creo que sí, ¿verdad? Ya está lloviendo o eso alcanzo a ver. Pero bueno, amenazaba lluvia, eso sí, hace un buen rato. Ya viene la pregunta y esto, mientras tanto, para ti la mejor de todas. Recodo en Cristal.

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1: Llega Rubí Escobar y esto que se llama Gracias, mi viejo. Que tengas excelente tarde. Y sí, ya llueve aquí en el centro de la ciudad, así que con cuidadito, por favor, al manejar.
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0: 610

0: Buenas tardes, Cristal. Tarde de sábado súper lluviosa en varios puntos de la ciudad, así que toma tus precauciones. Soy Ana Pau, tu Cristalita. Te saludo con mucho gusto a través del 106.1 Cristal. Y, bueno, pues quiero decirles que el día de hoy les pregunto lo siguiente. Ahí les va. Hoy no sé si sepan, pero es día de San Antonio de Padua. Es un santo al que se le encomienda el encontrar novio o novia. Eso me acuerda que Torero anda buscando una Cristalita. Pero bueno, ¿ustedes alguna vez han hecho algo? Oye, dice, ¿sabes qué? Algo pasa, ¿por qué no me llega el amor? Entonces voy a ir a la iglesia a pedir o voy a ir a hacer algún ritual de esos con miel y canela. No es que yo lo haya hecho, ¿verdad? Pero bueno. O voy a ir a que me hagan una limpia o algo así. ¿Tú has hecho algún ritual para conseguir amor? Y ahorita te voy a contar qué ritual hacen el día de hoy, que es San Antonio de Padua. Porque San Antonio es al que ponen de cabeza para conseguir novio o novia, o esposo o esposa. Ahorita les cuento, 771-718-4080, WhatsApp de Cristal. Y ya vengo con saluditos, así que no te despegues. ¿De una vez? Ah, bueno, de una vez. Hola, Katy, ¿cómo estás? Dice, hola, amiguita linda y bendecida tarde. ¿Podrías mandarle un saludo a mi hermana y a mi cuñado que estamos aquí en Tulipanes escuchándote? Estamos en sintonía contigo. Y a mi esposo, por favor, saludo especial de parte de Katy Hernández. Saluditos. Hola, Jesús, ¿cómo estás? Buena tarde. Y Freddy, bienvenido, dice Cristalita, preciosa, buenas tardes. Ya estoy aquí en sintonía de Cristal 106.1, encantado como siempre de escucharte. Me quedo contigo hasta las 9. Cada día que pasa, y dice esta frase matona, agradezco más al cielo por tu presencia. Qué bonita frase. Muchas gracias, Freddy. Ya regreso. Estás en Cristal.
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0: Esta canción es de Belinda, Ángeles Azules. Se llama Por Ella, obvio, pues que la reconoces.
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1: 618.
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0: Dice Samurai, ya no vives en mí. 771-718-4080, WhatsApp de Cristal, pues para que mandes tus saluditos, para que te pongas en contacto con nosotros.
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2: 621.

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1: 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Dice Julián Álvarez, olvídame. Oye, la pregunta de hoy dice, ¿alguna vez has hecho algún ritual para el amor? Y se los pregunto porque hoy es día de San Antonio de Padua, para quienes comparten esas creencias. Y es justo el santo que dicen, a San Antonio pídele un novio. Es al que ponen de cabeza. Así que tú, ¿has hecho algo así alguna vez? Cuéntame, estás en Cristal.

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1: Me vas a extrañar, dice Pepe Aguilar, y así, así será. Gracias por acompañarnos en el 106.1 Cristal. Oye, ¿alguna vez has hecho un ritual de amor? Y es que te voy a contar, pues, la historia del día de hoy, ¿no? Del santo al que se le pide novio, novia. Sí, ya has escuchado eso, ¿no? A San Antonio. Gracias por estar en Cristal.

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1: Feliz tarde de sabadito aquí en una lluviosa Pachuca. Gracias por acompañarnos a través del 106.1 Cristal 771-718-4080. Y quiero decirte que tengo varios saluditos pendientes. A ver, vamos a ver quién anda por acá saludándonos. Hola, mi querido torero. Ya reportándose. Hola, hola, ¿cómo estás?
2: Una vez.
3: Siete ochitos, mi queridísima Ana Pau. Dios te bendiga, excelente y maravilloso.
1: Gracias.
3: Sobre todo, aquí estamos en escucha. ¿Qué crees que ya puse a San Antonio de cabeza okay. con su canelita? A ver si tenemos suerte. ¡Ay, no!
1: Dicen que es muy milagroso, torero. Entonces tú no pierdas la fe, por favor. Te mando saluditos. Hola, ¿cómo estás? Dice, buenas tardes. Saludos para la familia Aguilar Arroyo. Te escuchamos en la colonia La Palma, San Antonio del Desmonte. Qué bueno que nos están acompañando. ¿Qué tal está la lluvia por allá? ¿Llueve o no llueve? Hola, ¿cómo estás, Alison? Dice, ¿le puedes mandar un saludo a mi mejor amiga Camila? Anda hasta por Veracruz en esta nublada tarde. Esperemos que para Veracruz no esté nublado y le esté pasando muy bien, porque es un estado bello en el que puedes andar en la playita, disfrutando, comiendo muy rico, así que esperemos que la pase muy, muy bien. Hola, ¿cómo estás? Juaco, dice Ana Pao, buenas tardes lluviosas. Pues yo llevo 4 años viudo y no he hecho ningún ritual, ¿ok? Ay, pues lo siento mucho por esa parte. Y dice, pero bueno, ya me dan ganas de hacer algo porque no se paran ni las moscas. Pues mira, Juaco, igual tienes que salir a circular también. Y por qué no hoy ver a San Antonio de Padua. ¿Qué se hace el día de hoy? Y es que hay varios rituales. Fíjate que San Antonio tiene la petición para unir, dice, si una relación también está pasando por problemas. ¿Qué tal, eh? Así que dicen que busques la imagen de San Antonio si estás pasando por problemas, según una veladora de color rosa o verde, y pide 3 veces la magia de los 3 que por tu relación usando las mismas palabras. ¿Qué te parece? ¿Pero en qué consiste la... ¿En qué consiste otro ritual que estoy leyendo ahorita muy simpático? Porque ven que siempre en las fotos sale con el niñito, ¿no? Bueno... ¿Qué pasa si se lo quitan? Ya no lo ponen de cabeza, ahora hacen otra cosa. Ahorita les cuento. Regreso, estás en Cristal.
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0: Si tú te vas, es lo que ahora nos regala Montes de Durango. Que sea un sábado padrísimo para ti.
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2: 640 con

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1: 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Linda Morenita es lo que llega ahora con Plebes del Rancho y también Diferente Nivel. Los dos juntos regalándonos buena música en Cristal.
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0: Después de escuchar a Tigres del Norte con esto que se llama Mi Fantasía, les cuento este tema. Y es que fíjense que obviamente es una tradición muy popular el poner a San Antonio de Padua, el soltero patrono de los solteros, el santo patrono de los solteros. Cada 13 de junio en su festividad las personas realizan diferentes rituales, siendo uno de los más conocidos el poner a San Antonio de cabeza, con la esperanza de que les ayude a encontrar el verdadero amor. Sin embargo, esta práctica, fíjense que ha sufrido una variación con el tiempo y ahora consiste en esconder la imagen del niño Jesús que San Antonio sostiene en sus brazos. ¡Ay, no te pases! Se van a ir al infierno por andarle quitando el niño, dice. Bueno, conocido por su cercanía con los enamorados y protector de los solteros, es solicitado pues un día como hoy, cada 13 de junio, día en que se honra. Y entonces lo que hacen es que, lo que les digo, es voltear a San Antonio, que creo que esa probablemente la conocemos todos, pero ahora lo que han hecho es que esconde la imagen del niño que San Antonio carga y le dicen, te lo devuelvo cuando me consigas pareja. No inventes, qué cosas. Vamos a ver qué nos dicen ustedes. Muchas gracias. Hola, ¿cómo estás, Ami? ¿Qué dices tú?
1: Hola, ¿qué tal? ¿Cómo estás, amiga Ana Paola? Pues fíjate que yo llevo 6 años de separado y...
0: Ok.
1: No, así estoy bien, no quiero ni un ritual, no quiero nada. Así estoy bien, créemelo. Disfrutando okay. Mi soltería y disfrutando mis momentos con mi familia, con mis chavos, con mis hijos. Y
0: eso.
1: Así estamos bien, amiga. Vamos a invitarnos de muchas cosas, de muchos problemas. Saludos.
0: Saludos. Dice, ya me vi mañana, videíto festejando, pero con todo el cumpleaños. Daniel, ¿cómo estás? Dice, hola, mi querida Pau, yo tengo 3 años soltero. Pero pues no creo en eso. Dice, sé que va a llegar alguien, será porque Dios así lo quiere. Saludos a todo tu auditorio. Saludos y muchas gracias, Daniel. Y cierro el bloque contigo, Clau. Hola.
2: Hola, Pau. Mira, te hola. Hablo de La Palma. Soy Claudia Chávez.
0: Hola, Clau.
2: Saludos a todos los locales que estamos acá.
0: Trabaje,
2: en la Placita Florencia, en la Avenida de La Palma.
0: Ándale.
2: La Barbería Lucky. De cocina hockey, auto lavado la mina. Y no, bueno, pues yo no creo en San Antonio.
0: Ok.
2: Tengo años, lo tengo de cabeza al pobrecito y no funciona.
0: No te pases.
2: Es decir, creo. Okay. No creo.
0: No crees.
2: Pero bueno, el amor existe. Sí. El amor existe en mí, nada más. Por el momento.
0: Por el momento, mi querida Claudia. Por el momento, ten fe. Ya regreso, estás en cristal.
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0: Que tengas una tarde fantástica. Con esta canción estamos cerrando nuestra primera hora. Ya viene íntimamente hoy Hash de invitados. Gracias por acompañarnos, Nacho. ¿Cómo estás? Ahorita compartimos lo que nos dices al aire. Jesús, ¿cómo estás? Bonita tarde, bienvenido. Gracias por acompañarnos aquí en el 106.1. Cris.

0: Cerramos esta primera hora, pero le mando saludos a Nacho. Hola, y contigo cierro, ¿verdad? Contigo cierro. Hola, Nacho.
1: Hola, hola, hola, hola.
0: Hola.
1: Mi mamá, Pao, ¿cómo estás?
0: Bien.
1: Excelente y bendecida tarde.
0: Gracias, igual.
1: Excelente fin de semana.
0: Gracias.
1: Estoy escuchando los audios y que del amor y que San Antonio de Cabeza. Y por ahí escuché una damita que dijo que tiene San Antonio de Cabeza y nada. Habiendo tantos hombres solteros, y
0: pues
1: qué bárbaro. Yo en busca de una compañera, de una compañía, de una novia, de alguien que quiera salir conmigo, y ella dice que no hay. Qué bárbaro, de veras, qué bárbaro.
0: Qué injusta la vida, caray. ¿Por qué no se encuentran? En serio, ¿por qué no? Bueno, pues ya regreso, ya viene Íntimamente. A las 8 estoy contigo. Soy Ana Pau, quédate, estás en Cristal.
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8: Ellas son las hermanas Hash.
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8: Qué gusto saludarte en Íntimamente. En la producción, Alex Arriaga. Soy Jess Quebec. Así iniciamos.
10: Ana Nicole Pérez Moza y Ashley Grace Pérez Moza, conocidas mundialmente como las hermanas Hash.
11: Bueno, mi papá y mi mamá, los dos son de Luisiana, pero mi abuelo es el mexicano. Y Luisiana es el sur de Estados Unidos, es al lado de Texas.
8: Nacieron en Lake Charles, Luisiana, en Estados Unidos. Hanna llegó al mundo un 25 de junio de 1985 y Ashley el 27 de enero de 1987.
10: Son hijas de Antonio Pérez, un asesor financiero de origen mexicano con raíces en San Luis Potosí.
8: Y Matilda Moza, una profesora estadounidense.
10: Crecieron entre dos mundos y entre dos culturas. Eso les dio una identidad única.
8: Escuchamos Ex de Verdad, tema inicial de Inti.

0: Desde muy pequeñas, alrededor de los 5 y 6 años, Hannah y Ashley mostraron un amor enorme por la música.
1: Su abuela fue quien les enseñó las primeras canciones y pronto empezaron a cantar gospel en iglesias locales.
2: De donde somos, realmente la influencia musical es el gospel. Íbamos a la iglesia con mi abuelita, que ella cantaba en el coro.
3: Entonces, el lugar donde todos iban los domingos era a la iglesia, y en la iglesia había un coro gospel. Cantábamos Ashley o la iglesia música gospel.
1: Participaban en coros, concursos escolares y festivales. Les encantaba la música country, pero también las baladas latinas. Sus padres las motivaban mucho. Si sacaban buenas calificaciones en la escuela, el premio era tomar clases de música o de canto. Y esta pasión no era solo un hobby,
0: sino algo que las hacía sentir vivas y unidas como hermanas.
1: #NoPasaNada.

0: nuevamente.
1: Ellas son las hermanas Hash.
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1: Antes de ser famosas, las hermanas ya cantaban en rodeos, ferias y eventos locales.
3: Incluso grabaron jingles para comerciales de televisión, lo que les dio experiencia profesional desde adolescentes.
4: Nuestro maestro de canto dijo, mira, vamos a grabar un par de sus canciones y yo me encargo de entregarlas a disqueras y a ver qué nos dicen.
5: Nos marca Sony y nunca les dimos el demo a Sony. Y Sony nos marca y nos dice, me encontré su demo y quiero firmarlas por diferentes.
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1: Ganaron un concurso escolar de talentos y decidieron grabar un demo casero.
3: Ese demo llegó a las manos de Sony Music, que vio su potencial y las contrata cuando apenas eran unas jovencitas.
1: Su bilingüismo y su frescura las hicieron destacar. El nombre del dúo, Hash, es una combinación sencilla y bonita de Hannah y Ashley,
3: con un asterisco que representa una estrella, un detalle que refleja lo cercanas que siempre han sido.
1: Elena Rose y Hash, a las 12 te olvidé.

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2: Íntimamente, Hash.
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2: En 2003 lanzan su primer álbum simplemente llamado Hash.
9: Canciones como Odio Amarte, Estés Donde Estés y Soy Mujer se volvieron hits inmediatos en México y Latinoamérica.
10: Al principio le costó a Odio Amarte, me acuerdo que no fue
11: lo que esperaban, pero Estés Donde Estés
10: fue tema de novela y eso lanzó, como que relanzó Odio Amarte en los antros.
11: Y luego de Odio Amarte
10: empezamos a hacer como que muchos shows en antros.
2: Estés en donde estés, incluso fue tema de una telenovela juvenil.
9: Su estilo con toques de country en español conectó rápido con el público.
2: Vendieron cientos de miles de copias y empezaron a llenar teatros. Fue el comienzo de una carrera que nadie imaginaba y que duraría ya más de 2 décadas.
9: En 2005 llega Mundos Opuestos, donde mostraron su madurez y consolidó su lugar en la industria.
2: María José y Hash, te apuesto.

0: nuevamente.
1: Ellas son las hermanas Hash.
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3: Vendieron discos de platino y empezaron a ganar premios.
1: Las hermanas seguían viviendo entre dos países, pero su carrera ya las llevaba a viajar por todo el continente.
4: Pues mira, la verdad es que estamos felices haciendo lo que estamos haciendo. Si no es esto, que lo que nos encantaría hacer es poder cantar contigo en español, pues vamos a seguir haciendo lo nuestro hasta que pase, o si no, seguiremos haciendo
3: hasta
4: esto
3: juntas. Hasta que necesitemos dinero. Su química en el escenario era inigualable y el público empezaba a verlas como algo más que cantantes.
1: Como ejemplo de hermandad, el estilo de Hash es una mezcla deliciosa de pop latino, country, baladas románticas y hasta toques de rock. Sus letras son honestas, cercanas, hablan de amor, de desamor, de empoderamiento y de las relaciones reales. Te dejo en libertad, éxito consagrado de íntimo.

0: Íntimamente, Hash. Tienen voces que armonizan perfectamente, especialmente en vivo, donde suenan aún mejor. Y aunque su idioma materno es el inglés, la mayoría de sus canciones están en español para conectar con el público latino. Canciones como Te Dejo en Libertad se convirtieron en himnos de independencia emocional. Esta fue una etapa de crecimiento donde exploraron su sonido más personal. Para el 2004 lanzan Primera Fila, Hecho Realidad, un álbum en vivo acústico que marcó un antes y un después.
1: Para nosotros fue como algo que vamos a poder guardar para siempre, que habla realmente de lo mejor de nosotros hasta ese momento. Cuando llevamos este disco a Sudamérica y a Centroamérica y España y Estados Unidos, fue algo que jamás nos imaginamos, porque llegamos y la gente se sabía todas las canciones. De ahí, cada disco que hemos sacado, tenemos la oportunidad ahora de compartirlo con todos esos países, ¿no?
0: Incluía éxitos como Lo Aprendí de Ti, Perdón, Perdón y Ex de Verdad. Lo Aprendí de Ti fue una de las primeras baladas en español en alcanzar el billón de vistas en YouTube. Vendieron más de 600 mil copias y demostraron que eran excelentes intérpretes en vivo. ¿Qué hago yo? Las hermanas Hannah y Ashley. Entra.

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5: Ellas son las hermanas Hash.
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5: Han mantenido su esencia, pero han evolucionado,
7: explorando sonidos frescos sin perder la autenticidad.
5: Su gira las ha llevado a llenar arenas
7: y a presentarse en festivales importantes como Viña del Mar, donde ganaron Gaviota de Plata y Oro.
8: Tener la oportunidad, con la gira pasada dimos más de 130 conciertos por toda Latinoamérica, España, Estados Unidos. Fue una gira increíble. Terminamos esta gira pues muy, muy agradecidas con la oportunidad de seguir estando arriba de escenarios y que la gente nos siga regalando esa noche.
7: Hay muchas anécdotas divertidas.
5: Hanna se casó en 2016 y su dama de honor fue Joy, de Jesse Joy. En un mundo paralelo, Hanna dice que sería doctora y Ashley, maestra. Han sido llamadas las reinas del solo porque llenan estadios una y otra vez.
7: Su fundación, creada en 2007, ayuda a causas sociales mostrando su lado solidario.
5: Lo más bonito de Hash es el lazo inquebrantable entre Hanna y Ashley. Más de 20 años juntas en la industria, donde muchos dúos se separan, ellas siguen unidas y han pasado por presiones y cambios, pero siempre apoyándose. Prince Royce y Hash, 100 años.

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1: Íntimamente, Hash.
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3: Su música refleja esa complicidad. Cantan como si conversaran de corazón a corazón.
1: Es un ejemplo hermoso de sororidad y trabajo en equipo.
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3: Han vendido más de 20 millones de discos en todo el mundo. Tienen múltiples discos de platino y han ganado premios como Oye,
1: Los Kid Choice, Lo Nuestro, nominaciones al Billboard. En 2025 recibieron el premio Inquebrantable de Billboard por su carrera imbatible.
4: La música es el reflejo de la cultura. Hoy la música en español se escucha muchísimo en Estados Unidos, ¿no?
5: Entonces, y en eso antes nunca hubiera pasado.
4: Entonces, y yo creo que antes, y literal, tengo amigos que viven allá que decían antes en la escuela como que me daba pena decir que era latino y ahora es súper cool serlo.
1: Son uno de los dúos femeninos más exitosos y duraderos del pop latino y como mujeres biculturales han inspirado a miles de jóvenes a abrazar sus raíces y a ser auténticos. Supongo que lo sabes. Hash.

0: anónimamente.
1: Ellas son las hermanas Hash.
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1: Sus canciones hablan de resiliencia, empoderamiento femenino y amor sano.
3: Han sido parte de la banda sonora de la vida de millones. En bodas, rupturas, momentos felices y también momentos tristes.
1: Ese legado va más allá de la música. Promueven valores de familia, honestidad y perseverancia.
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3: Hoy, con más de 2 décadas de carrera, las hermanas Hash siguen conquistando corazones y escenarios.
1: Sus presentaciones y colaboraciones recientes como Thalía o Lazo muestran que no paran de crecer. Son un ejemplo de que el talento, el trabajo duro y el amor entre hermanas puede conquistar el mundo y siguen creando himnos que tocan el corazón. Escuchemos ahora No fue lo que hiciste, las hermanas Hash.

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1: La historia de las hermanas Hash, dos niñas que cantaban en iglesias y festivales locales y se convirtieron en estrellas internacionales.
2: Su música sincera, su estilo único y su vínculo familiar las ha hecho inolvidables. Representan la unión, la pasión y la autenticidad. Millones de fans en todo el mundo las quieren porque, con sus canciones, nos sentimos como una conversación con una amiga.
3: Hoy, cuando estamos haciendo música, ya ni siquiera pensamos en tiene que sonar country, no, más bien buscamos una melodía que nos guste, contamos una historia, que eso es lo que más nos gusta,
4: que hagan
3: contar
4: congruencia con la letra.
3: Y al final, y de ahí ver cómo lo vestimos. Dos extraños bailando
1: bajo la luna. Este legado sigue inspirando a futuras generaciones de artistas y a todos los que creen en el poder de la música para sanar y para unir.
2: La historia de Hannah y Ashley, las hermanas Hash, se convierte en mucho más que una carrera musical. Es una verdadera leyenda de amor, perseverancia y autenticidad. Las hermanas Hash, perdón, perdón.

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1: Ellas son las hermanas Hash.
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1: Desde aquellas dos niñas que cantaban en iglesias y festivales lejanos, pasando por sus primeros sueños en un demo casero que llegó a Sony Music,
3: hasta convertirse en una de las duplas más queridas y duraderas del pop latino. Su camino ha sido un ejemplo inspirador.
4: En nuestro caso sí, realmente es increíble. Imagínate qué cool tener como que la misma visión, tener la misma ambición, tener la misma educación y luchar por lo mismo. Es como...
5: Y saber que tienes a alguien cuidándote la espalda todo el tiempo.
2: Nunca necesité a alguien más, o eso yo pensaba.
3: Con más de 20 millones de discos vendidos, éxitos que han superado el billón de reproducciones y giras que siguen agotando boletos,
1: las hermanas Hash demuestran que la música sincera, hecha con el corazón y la complicidad de dos hermanas, puede trascender fronteras, idiomas y generaciones. Pero su mayor legado no está solo en los premios, en los discos de platino o los sellouts.
3: Está en el mensaje poderoso que han transmitido siempre: la importancia de la familia.
1: Lo aprendí de ti, Hash.

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1: Íntimamente, hash.
2: El 30 de febrero, al atardecer, el día que llueva dinero.
3: Dos hermanas que han enfrentado juntas los retos de la fama, los cambios personales y las presiones de la industria.
1: Y que siguen tomándose de la mano sobre el escenario, cantando como si conversaran de corazón a corazón. Hoy con su fundación, ayudando causas sociales y con giras que recorren América. Y con una carrera que no para de renovarse, hash representa la prueba viviente de que los sueños, cuando se persiguen con pasión y unión, pueden hacerse realidad de forma extraordinaria.

0: son mucho más que cantantes, son un recordatorio hermoso de que la música tiene el poder de unir culturas, de sanar almas y de crear lazos que duran toda la vida.
1: Gracias, Hannah. Gracias, Ashley, por regalarnos tantas emociones, por cantar con la verdad y por recordarnos que al final lo más valioso es tener a alguien con quien compartir el camino.
0: Larga vida, Hash. Su música seguirá sonando fuerte, inspirando a nuevas generaciones y haciendo que el mundo sea un poquito más bonito con una canción a la vez. Si me hubieras llamado ayer, tema final de Íntimamente.

0: En la producción, Alex Arriaga. Soy Yas Quebec.
1: Y esperamos de todo corazón que hayas disfrutado de este espacio, tanto como nosotros disfrutamos hacerlo para ti. Nos escuchamos la próxima semana con Especial Día del Padre.
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5: Buenas noches, de regreso contigo aquí en el 106.1 Cristal y arrancamos con esta canción que se llama Son de Vainilla y la canción es Amor. 771-718-4080, WhatsApp de Cristal, acá te esperamos.
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0: 4 minutos es Pelillos. Esto se llama La distancia es como el viento.
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1: Ya son las 8:08, es duelo. Te cura el tiempo, estás en el 106.1.

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1: Son las 8 de la noche con 11 minutos. Beto Zapata, esto se llama Mi Padre, Mi Mejor Amigo. Estás en el 106.1 Cristal. Que tengan bonito sábado.
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0: 8:11.

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16: ¿Fuiste tú? Dice Mar Solís aquí en el 106.1 Cristal.
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2: Llega Internacional Carro Show. Esto se llama Gracias. Bonita noche para ti, Sammy, que anda en las carreteras. Que te vaya muy bien. Y también saludos para Daniel Martínez. Bonita tarde, noche para ti también.

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1: Nos acostumbramos, dice ¿quién? Pues Rubí Escobar, aquí en el 106.1 Cristal. Que tengan bonita noche. Gracias por acompañarnos. Charro del Manzano, ya te leo. Arturo, hamburguesa, los amigos, saluditos.

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0: La Arrolladora y Grupo Firme.
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2: Dice Julián Álvarez, buenas noches Arturo, hamburguesas los amigos. Dice, como siempre es un gusto saludarte y que nos alegres nuestra jornada de trabajo, al contrario.
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9: Ya casi nos vamos, 8:46, y llega la adictiva con esto que se llama Única. Le quiero mandar saludos a Maritza Sotomayor, que dice, por favor, ¿le puedes mandar un saludo a mi papá que viene de regreso de Apachuca, de Huejutla? Es Julio, te escucho aquí en la central de autobuses. Ahí está el saludito, Maritza, dice que está muy tranquilo ahí en la central. Pues saludos para ti, mira, aquí andamos igual, un poco más relax. Saludos también para Jesús, bonita noche. Ya disfruta de esta canción única de La Adictiva en Cristal
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4: 8:46.

0: Buenas noches, le quiero mandar saludos al Charro del Manzano que deja saluditos. Hola Charro, ¿cómo estás?
1: Hola, hola, Cristalita, buenas noches.
0: Buenas noches.
1: ¿Cómo estamos? Un saludo para el Charro del Manzano.
0: Ahí está el saludo, Charro.
1: Un saludo para Lucero, mi amiga, ya para Tulancingo, ya.
0: Eso.
1: El amor de mi vida.
0: Ok.
1: Que pase buena noche.
0: Igual tú, Charro, que descanses. 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
2: Muchas gracias por seguir en el 106.1 Cristal. Torero, hasta mañana.
3: Un excelente y maravilloso fin de semana y nos escuchamos
2: gracias.
3: El viernes primero de
2: eso.
3: Va que yes.
2: Aquí nos encontramos, espero.
3: Y mándale un fuerte abrazo a ese como Sammy, ya que mañana es su onomástico.
2: Felicidades.
3: Que se la pase súper requete bien, súper requete rico.
2: Eso.
3: En compañía de su familia. Y va que sí.
2: Gracias, Torero, que descanses, que llegues con bien a casa. Juaco, ¿cómo estás? Bonita noche, hasta mañana. Que descanses. Aquí estoy, Ana Gabriel, Capaz de la Sierra, nuestro tema final.

0: Bueno, Cristalito, llegó el momento de decir adiós en este Sabadance, 8 de la noche ya con 56 minutos. Ya en unos minutitos los voy a dejar en súper buenas manos con Ale Ortega, que ya anda por acá como siempre. Mira, bien puntualísima. Esas cosas las debería de andar aprendiendo porque sí le batallo mucho de su risa, ¿sí o yo? Porque de verdad sí es una cosa insultante para mí que sea tan puntual. ¡Ah! Pero bueno, qué bonito que seas así, Ale. Muchísimas gracias. Se me despide de ti. Dice Jesús, cuídate mucho. Tú también. Dice Pau, ¿puedes mandar un saludo antes de que te vayas acá para el buen Pedro, que ya apenas vamos a cenar? Claro que sí, buen provecho para ustedes, que tengan bonita noche, Daniel, y pues disfruten mucho de su fin de semanita, ¿va? Y que, bueno, pues todo salga bien. Gracias, Torero, que descanses, bonita noche y bonito fin de semana. Hola, Mariloli, dice, saludos, Ana Pao, mándale saludos, por favor, a mí, que el día de hoy es... ¿A quién? A mí, pero no me dijiste a quién le tenía que mandar saludos. Dice, a mí, que el día de hoy es su santo, se llama José Antonio García Ramos. Hoy es día de San Antonio, gracias Ana Pao, saludos a Mariloli. Bueno, pues a José Antonio García Ramos, de parte de Mariloli, feliz día, porque justamente hablábamos hace un ratito, ¿no?, de San Antonio de Padua, que hoy es el día del patrono de los solteros, de los que andan buscando el amor. Que lo pongan de cabeza, que lo pongan de cabeza, ya saben. Ah, es tu hijo, va Mariloli. Pues para tu hijo José Antonio García Ramos. Cuídense mucho, va Cristalitos. Como les digo, los dejo en muy buenas manos. Yo soy Ana Pao, que tengan un gran fin de semana. Disfrútenlo mucho, apapachen a su gente. Y pues si hay chance, acá nos vemos el lunes, va. Cuídense mucho. Los dejo con Ale Ortega, que tengan bonita noche. Adiós.
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2: Ya son las 9 de la noche en punto. Las 9 de la noche a través de Cristal. La línea telefónica está abierta para ti. 771-718-4080. 771-718-4080.
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1: 859.

0: gracias por continuar con nosotros. Oiga, no se les olvide que ya pueden registrar a papá para participar por ese flamante asador. ¿Cómo, cuándo, dónde y por qué? Yo se los cuento a continuación.
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2: Ya son las 9:05 p.m. ¡Ay, no más! Esa no, porque traigo saldo, caray. Oigan, ¿qué es aquellas cosas o actividades que los ayudan a relajarse los fines de semana? Esa es la pregunta de esta noche. Comparte tu respuesta conmigo. La línea telefónica está abierta para ti. Va de nuevo. ¿Cuáles son aquellas cosas o actividades que te ayudan a relajarte los fines de semana?
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1: Ya son las 9:38. 9:38. Dice la bellísima Maritza, dice Ale, a mí me gusta salir de viaje con la familia para relajarme.
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0: Ya son las 9 de la noche con 12 minutos. 9 de la noche con 12. Muy, pero muy buenas noches. Gente chula, de bonita, hermosa y preciosa de Pachuca, de Hidalgo y sus alrededores. Oigan, extreme precauciones. Sigue lloviendo en la bellísima ciudad de Pachuca. 15 grados el día de hoy. También probabilidades de que toda la noche siga lloviendo. Manejen con cuidado. Queremos que lleguen con bien a casa. Y bueno, estamos platicando un poquito acerca de qué importante es relajarse, qué importante es olvidarse de la rutina, del trabajo, del estrés. ¿Cuántas veces hemos escuchado frases como ya relájate, descansa un rato, ya deja ahí? Es probable que en muchas ocasiones hayamos escuchado estas expresiones que nos sugieren tomar un descanso tras un periodo de estrés, tras un periodo de agitación, tras un periodo de preocupación. Sin embargo, a menudo no hacemos caso de estas recomendaciones debido al ritmo ajetreado que tenemos de la vida. Así es que cuéntame, ¿qué haces tú, por ejemplo, los fines de semana para relajarte? Compártelo conmigo al 771-718-4080. Dice por acá mi querido Ascari: Ale, a mí me gusta, por ejemplo, jugar fútbol. Y yo les decía que la verdad es que yo soy neófita del tema, no sé nada de fútbol, pero me parece que es una excelente técnica correr, gritar, divertirse y sacar todo el fuá. Así es que mi querido Ascari, 10 de 10, gracias por estar en sintonía. Así comenzamos esta noche, vamos rápido a la pausa comercial. Estás en Cristal.
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0: Dice por aquí a la bellísima Mari Ale. Saludos desde Tezontepec de Aldama. Gracias por estar en sintonía.

gracias a mi querida Eva, que dice a la camita, bendito Dios, que terminamos otro día más. Que mañana venga lleno de abundantes bendiciones para todos nosotros. Amén y amén, mi querida Evita. Gracias por acompañarnos.

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1: Ya son las 9 de la noche con 25 minutos. 9 de la noche con 25 a través de Cristal. Oigan, yo sé que el relajarnos parece ser algo que no se le da, a lo que no se le da importancia. Sin embargo, te cuento que es fundamental para nuestro organismo, con el propósito de entender con mayor profundidad sus beneficios y la importancia de relajarnos. Fíjate que el profesor Víctor Manuel Rodríguez Molina, de la Facultad de Medicina de la UNAM, especialista en el tema, habló largo y tendido sobre esta importancia. Él decía que la relajación es una vía de escape especial frente a la tensión, frente a la rutina, frente al trabajo y el estrés de todos los días. Pero no termina la cosa ahí, yo te lo voy a seguir contando más adelante, así es que cuéntame por favor, ¿de qué manera te relaja los fines de semana? 771-718-4080. Dice por

0: acá, mi querida Connie. A mí me gusta que no me pidan de cenar porque muchas veces me estreso. Toda la semana estoy desde las 6 de la mañana haciendo desayuno, almuerzo, comida y cena. Y en la noche, todavía los fines de semana, me piden que les haga. No manchen, yo también me canso y nadie valora mi trabajo. Mi querida Connie, te abrazo fuerte, te entiendo mucho. A mí de las cosas que menos me gustan en el hogar es precisamente hacer de comer. Mucha dedicación, mucho tiempo, todo mundo come en 20 minutos y ni siquiera ayudan a lavar los platos. Es una tarea bastante engorrosa y me parece que como es del día a día, poca gente lo valora. Voy a ir a la pausa comercial, a la identificación, pero continuamos con más. Quédate conmigo, estás en Cristal.
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Dice por acá, mi querido Lalo Flores. Ale, para mí la relajación sería cenar unos deliciosos tacos. No, hombre, qué delicia y buen provecho, ¿eh?

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1: 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Gracias a la bellísima María, que dice: Ale, para mí la actividad que me relaja es leer. Esta es una actividad, ¿qué te digo, mi querida María? 10 de 10, nombre, 1000 de 10. Son las 9:34.

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1: ¿Qué haces para relajarte los fines de semana? Compártelo conmigo.
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1: Ay, Diosito Santo, acabas de escuchar de Compas, de Carin León a través de Cristal. Oigan, seguimos platicando de la forma en cómo nos relajamos. ¿Qué haces tú para el fin de semana olvidarte del estrés, del trabajo, de las broncas, de, pues no sé, cualquier situación que te esté agobiando? Fíjate que relajarnos nos beneficia en dos aspectos. Número uno, permite que la mente se desconecte de las situaciones que nos generan tensión, al menos por algún periodo de tiempo breve, por algunos instantes. Y además, contribuye a que nuestro cuerpo libere tensiones musculares, las cuales surgen a raíz del estrés. Esto lo dio a conocer el especialista, el maestro Rodríguez Molina. Fíjate que él también señaló la necesidad de practicar la relajación, pues nuestro cuerpo, dice, no está habituado a que tú, yo, cualquiera de nosotros, nos demos un chancecito para respirar, para estar en paz, para olvidarnos de todo. ¿Pero quieres seguir escuchando de eso? Te lo cuento más adelante. Dice por acá, mi querido Lalo Flores, ¡ale! Taquitos de tinga de pollo con crema. Imagínate, mi querido Lalito, esos taquitos. Y al lado un refresco de esos negros, de cola, bien frío, que tiene ya esta escarchita. ¡Nombre! ¡Qué delicia! Buenas noches y buen provecho. Me dice Ale que tengas bonita noche y buen fin de semana. También mi querido Juan Flores dice, Ale, escuchar música con mis audífonos. Mi querido Juanito, olvidarte del mundo, olvidarte de lo que está pasando y concentrarte en cantar a todo pulmón, en cantar a todo volumen. 10 de 10, 10 de 10. Voy rápidamente a la pausa comercial, no le cambies, estás en Cristal.
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1: Dice por acá, hola Ale, buenas noches. Yo me relajo yendo a correr o a trepar cerros. Aquí en Hidalgo tenemos muchos lugares bonitos a donde ir para olvidarse de todo. 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

0: Gracias a mi querido Dani Martínez. Dani, te volaste la barda, ¿eh? Te volaste la barda. Gracias por estar en sintonía, me dice Ale. A mí, dice, yo me relajo con unas cheves bien frías. Son las 9:47.
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1: Gracias a mi querida Lupita. Dice Ale, yo me relajo escuchando cristal. ¿Cuál más, caray? Son las 9:54 en la plataforma musical de México.

0: son las 9:57, chamacos. Seguimos platicando de la importancia de la relajación. Y te platicaba que este profesor especialista en el tema decía que regularmente las personas no estamos acostumbradas a tomarnos un tiempo de descanso o a relajarnos. Es fundamental, dice él, aprender incluso desde la infancia cómo relajarnos y olvidarnos de todo. Existe una percepción bastante errónea, equivocada, acerca de la relajación al considerarla que es exclusiva de personas religiosas, de personas que están allegadas a algún tipo precisamente de doctrina o aquellos que tienen un estilo de vida muy conectado a la naturaleza. Sin embargo, yo te cuento de eso más adelante. Me voy con mi querido Sammy. Sammy, buenas noches, ¿cómo estás?
1: Hola, amiga Alejandra, ¿qué tal? ¿Cómo estás? Excelente noche.
0: Hola,
1: ¿no?
0: Pues buenas noches.
1: Me relaja es irme al parque con mis hijos, ir a comer, ir al mercado, ir acá, ir allá.
0: Ay.
1: Andar así todos los domingos, ya sabes. Y también darle gracias a Dios.
0: Sí, claro.
1: Por todo, ¿sí? Ahí andamos en el parque, amiga. Ahí nos relajamos.
0: ¡Qué bonito! Sí. Gracias, mi querido Sammy. Hacer cosas cotidianas, ¿no? También relaja. Mi querido Lalito me anda presumiendo que se anda echando los taquitos de tinga con una soda de las que les dije. Me dice, o si no, una de naranja o una de, ¿cómo se llama? De toronja. No, pues buen provecho, mi querido Lalito. Buen provecho. Hasta ya siente mi envidia. Se me antojó un montón. Vámonos rápidamente a la identificación, pero sígueme contando. ¿Cómo es que tú te relajas? ¿Cómo es que te olvidas de todo el fin de semana? Compártelo conmigo al 771-718-4080.
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0: Gracias a mi querido Dani Díaz, que dice un día más que finaliza. Padre Celestial, en tus manos colocamos nuestro mañana. En el nombre de Jesús, amén y amén. Gracias, mi querido Dani, que tengas una bendecida noche.

0: Dice por aquí a mi querido Dani Ale, estoy de acuerdo con la amiga que dijo eso. Con una chilita y escuchando tu voz en cristal. No, pues ¿qué más le pide uno al sapo, caray? Pura relajación. Gracias.
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2: Las 10 con 3.

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2: Dice por acá, mi querido Mateo, Ale, jugar fútbol, estar con la familia, es una forma de relajarme. Y la verdad yo les decía, yo no soy futbolera, pero 10 de 10.
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0: ¿Qué tal? ¿Cómo están? Son las 10 con 7.

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1: Eso no, porque traigo saldo, caray. Gracias de verdad a toda la gente que se está registrando, que está mandando sus datos. Recuerda que si alguno falta, no podemos darte de alta, pero pues aún hay tiempo, ¿vale? Dice por acá la bellísima María. Ale, que tengas bonita noche. Igualmente para ti, mi querida Mari, que descanses.
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0: 10 de la noche y 11 minutos.

0: ¡Ay, esa no! ¿Por qué me hiere? ¡Esa no, por favor! Oigan, vámonos con mensajes, que hay un chorro. Mi querido Charro del Manzano, se me hace que fuiste tú el que me marcó, ¿verdad? Y estaba bueno, no se oía nada. Charro, ¿qué me cuentas el día de hoy? ¡Échale, Charro!
1: Hola, hola, chaparrita.
0: Hola.
1: Buenas noches. ¿Cómo
0: Buenas
1: estamos,
0: noches.
1: Señorita? Un saludo para el charrito, por favor. Y un saludo para usted. Le mando un abrazo, amiga.
0: Gracias. Gracias, mi querido Charro. Un beso y un abrazo también para ti. Para la charra hermosa, donde quiera que anden. Dice por acá, mi querida Mari. Ale, para mí, un bañito, una película. Empieza la tomadera. Tomo mi cobija, tomo mi almohada, tomo el control de la tele y ahí nos quedamos cómodamente. ¿Qué creen que voy a llegar a hacer yo? Al rato que salga. ¡Ay! A mí también me gusta esa tomadera, mi querida Mari, porque de la otra nomás no le hago, caray. Ya son las 10 de la noche con 16, tengo que ir a la pausa comercial. No te despegues de sintonía, estás en Cristal.
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0: Ya son las 10 de la noche con 18. Gracias a mi querido Alan. Dice Ale, yo me relajo escuchando música. Mi querido Dani Martínez me dice Ale, muy bien su programación. Yo escucho Cristal de noche, de día, de madrugada, todas horas. 10 de 10. Gracias, gracias mi querido Dani. La terminación 1999 dice Ale, ¿cuál ha sido uno de los momentos más felices de tu vida? Híjole, tengo varios. ¿Cuál será, Chiqui Baby? ¿Tú qué me dices? ¿Qué piensas al respecto? Comenta esta noche. Oigan, recuerden, no se los olvide registrar a papá, las 10 con 19.

0: Dice por acá, mi querida Mari, Ale, también me voy de crucero. Cruzo para la sala, cruzo para el cuarto, cruzo para el patio, cruzo otra vez para la sala. No, hombre, también me ha tocado eso, mi querida Mari. Escuchas ya de fondo a la arrolladora. Se llama Morena.
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2: Las 10:22.

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1: Tengo que ir a la pausa, chamacos. Tengo que ir a la pausa comercial. Antes seguimos platicando del tema. Fíjate que relajarte, olvidarte de todo por un momento, aprender a respirar, a ser consciente precisamente de que necesitas olvidarte del estrés, trae varios beneficios. Entre los que se encuentran, disminución de la tensión, reducción de las contracturas musculares y además sensación de ligereza.

0: Teresa, pero ahí no termina la cosa, yo te lo cuento más adelante. Dice por acá mi querido Freddy, dale buenas noches, ya llegué, me quedo contigo hasta que cierres el negocio, estamos ya en la sintonía de Cristal 106.1, muchas gracias mi querido Freddy, bienvenido. Y la bellísima Lupita Martínez me dice, dale buenas noches, a mí lo que me relaja, relajado, es escuchar la radio, por supuesto, la plataforma musical de México. Gracias y bienvenida, mi querida Lupita. Y por acá, mi querido Arturo. Dice, dale buenas noches, chiquilla bonita. O sea, mero yo. Dice, ya reportándonos. Tarde, pero seguro. Tarde, pero sin sueño. Mi querido Arturo, un beso y un abrazo para ti. Para todos los comensales de hamburguesa, los amigos. Gracias, gracias de verdad por estar en sintonía. Cuéntame. ¿Cuál es tu forma de relajarte los fines de semana? Compártelo conmigo al 771-718-4080. Vamos rápidamente a la pausa comercial.
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0: Dice por acá mi querido Arturo, Ale, a mí me relaja estar como el pavo en el parque. ¿Cómo es eso?
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acá, mi querido Freddy. Ale, a mí me relaja un baño de burbujas en mi jacuzzi de mármol. Como Doña Magna, ¿no, mi querido Freddy? Ay, no. Qué bárbaro. Qué feo que seas así. Gracias por estar en sintonía.

0: Ya son las 10 de la noche con 36. Ya saben que llegó el momento de ¿qué? De ir a la revista del consumidor. Pero antes, yo le preguntaba a mi querido Arturo que cómo era eso de estar como el pavo en el parque. Y dice, con la muchacha torciendo el pescuezo. La verdad es que sigo sin entender. La verdad es que me dejaste de hacer, mi querido Arturo. Gracias, dice la terminación 1999. A mí me encanta o me relaja escuchar música. Y qué mejor que tu linda voz. Muchas, pero muchas gracias. Gracias también a mi querido Alan que dice, Ale, bendiciones, saludos para todos. Y bueno, estábamos platicando un poquito acerca de los beneficios de relajarte, de olvidarte de todo, de pues dejar a un lado que la chamba, que las cuentas por pagar y solamente un ratito pensar en ti. Otro de los beneficios es que atenúan el dolor. Si tú eres de aquellos que sufre dolores crónicos, migrañas o situaciones constantes, trata de relajarte. Un día te va a dar el telele, mijo, mija. O sea, aplácate, por favor. Además, mejoran la concentración. Si tú comienzas a darte cuenta que se te olvidan las cosas, que ya no eres el mismo o la misma de antes, necesitas relajarte. Mejora tus gestiones emocionales. No hace que actúes a lo menso, que seas impulsivo o impulsiva. Mejora tu gestión precisamente. Regula además las hormonas relacionadas con el estrés, como cuáles. El cortisol. Mayor disposición para aprender. Tienes la mente más abierta. No te cierras tan fácilmente a los cambios. Y te ayuda a mejorar y a recibir precisamente los cambios que hay en tu entorno. Duermes mejor. Mejora definitivamente la calidad del sueño. Y además, ¿qué crees? Aumenta tu percepción de manera positiva del entorno. Así es que ahí te lo dejo al costo. Recuerda, estamos platicando esta noche de lo que haces para relajarte, sobre todo los fines de semana. 771-718-4080. Con esto voy a ir a la revista del consumidor. Regresamos en 10 minutos. No le cambies y quédate en Cristal.
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2: ¿A poco no se te antoja algo fresco, acidito, con mariscos? Hoy utilizaremos camarón mexicano para nuestro platillo sabio. Un orgullo de nuestra producción local que nos permite tener calidad y sabor los 365 días del año. Acompáñanos a preparar un aguachile de camarón con puré de camote.
1: Además, tras una separación de pareja, reajustar las cuentas es clave para la tranquilidad familiar. Pero, ¿cómo lograrlo sin desgastar tus finanzas? En este mes de la paternidad, analizamos la realidad económica de los nuevos hogares y te compartimos 4 claves fundamentales para reorganizar tu dinero y construir estabilidad futura.
2: ¡Comenzamos!
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1: El camarón es uno de los productos pesqueros favoritos de las y los mexicanos, ya que además de que es delicioso, está disponible en el mercado durante todo el año. Además, nuestro país es el segundo mejor productor pesquero y acuícola de camarón en Latinoamérica, según un reporte de la Organización de las Naciones Unidas para la Alimentación y la Agricultura.
2: Su consumo aporta vitamina B12, B9 y B3, las cuales apoyan al metabolismo, al sistema nervioso y al sistema inmune. Sin duda es el candidato perfecto para el platillo sabio Profeco de este mes. Un delicioso aguachile de camarón con puré de camote. Una preparación fresca y con equilibrio de cítricos y picantes.
1: Atrévete a probar esta combinación gastronómica. Para esta receta necesitaremos los siguientes ingredientes: 500 gramos de camarón mediano o grande, sal, pimienta blanca molida, 120 mililitros de pulpa de maracuyá fresca, 180 mililitros de jugo de limón, un limón amarillo, jugo y ralladura, un pepino pelado, un chile serrano, un chile habanero pequeño, medio manojo de cilantro, 40 mililitros de aceite de oliva, una cucharadita de miel y una cucharadita de salsa de soya.
2: Para la parte dulce del platillo, el puré de camote, ocuparemos 280 gramos de camote naranja, 2 cucharadas de mantequilla sin sal, 2 cucharadas de crema para batir, 1 cucharadita de miel de abeja, sal, pimienta negra molida, 1 pizca de canela en polvo, 1 cucharadita de aceite de oliva, 2 cucharadas de nuez, 2 cucharadas de queso de cabra.
1: Y para el emplatado necesitamos 1 taza de cebolla morada fileteada, 1 taza de pepino en láminas finas, 1 cuarto de mango petacón en cubos pequeños, 1/2 manojo de cilantro criollo, 2 cucharadas de ajonjolí negro tostado, semillas de maracuyá y tostadas horneadas.
2: Ya con nuestros ingredientes listos, empezaremos con la preparación del aguachile. Comenzamos limpiando y abriendo los camarones con un cuchillo pequeño en corte mariposa para retirar la víscera. Una vez limpios, los colocamos en un bowl y les espolvoreamos sal y pimienta blanca. Después, los refrigeramos. Mientras tanto, licuamos la pulpa de maracuyá fresca, el jugo de los limones y la ralladura, el pepino pelado, el chile serrano y el habanero, el cilantro, el aceite de oliva, la miel, la salsa de soya y salpimentamos al gusto. Colamos la mezcla parcialmente para conservar un poco de textura. Luego, la agregamos al bowl de los camarones, revolvemos y los dejamos de 5 a 7 minutos.
1: Para la preparación del puré de camote, comenzamos lavando y secando los camotes. Los llevamos al horno enteros con aceite y sal a 180 grados Celsius durante 50 o 60 minutos. El camote debe quedarnos muy suave para poderle retirar la cáscara sin dificultad. Lo machacamos y lo colocamos en un recipiente para reservarlo. A fuego bajo, en una olla, agregamos mantequilla y la crema para batir. Apagamos la mezcla antes de que hierva. Integramos esta mezcla al camote machacado con movimientos de abajo hacia arriba. Luego incorporamos la canela, la miel, el queso de cabra, la nuez y salpimentamos al gusto. Antes de servir es muy importante integrar a nuestro aguachile, el pepino, el mango y la cebolla.
2: Ahora sí, ya que tenemos ambas preparaciones listas, vamos al emplatado. En una tostada horneada colocamos el puré de camote y el aguachile.
1: Terminamos con semillas de maracuyá, el cilantro, un poco de aceite de oliva y espolvoreamos el ajonjolí.
2: Ya tenemos listo nuestro aguachile de camarón. No olviden que el platillo sabio Profeco es fácil de preparar, tiene buen sabor, aporta un balance nutricional y rinde para varias porciones.
1: En este caso, esta preparación tiene un costo de 290 pesos y 94 centavos y está pensada para 6 porciones. Anímense a prepararlo y cuéntenos en nuestras redes sociales cómo les quedó.
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2: En la familia hay temas que pocas veces nos atrevemos a tocar, pero es importante y útil hablar de ello. Uno de esos temas es ¿qué pasa con la paternidad y las finanzas tras una separación? Ya que reajustar las cuentas es clave para la tranquilidad familiar.
1: Y junio, mes en que se celebra la figura paterna, representa una oportunidad para reflexionar cómo ha ido transformándose este rol. Durante una separación de pareja se requiere reorganizar las finanzas para seguir cumpliendo con las responsabilidades y mantener el equilibrio personal.
2: Además, hay que tener en cuenta que este es un tema del presente, debido a que los cambios en la estructura familiar son cada vez más frecuentes. De acuerdo con el Instituto Nacional de Estadística y Geografía, en 2024 se registraron 161.932 divorcios en México, lo que equivale aproximadamente a 33 divorcios por cada 100 matrimonios.
1: Sin duda, este contexto refleja que las separaciones forman parte de la realidad actual y que cuando ocurre no solo implica una transformación emocional. Pasar de un sistema compartido a uno individual exige una administración consciente, ordenada y sobre todo alineada con la situación presente.
2: En otras palabras, se necesita mantener un equilibrio financiero que implica cubrir responsabilidades compartidas como el sustento de hijas e hijos mientras se solventan los gastos propios. Es común enfrentar pagos como renta, servicios individuales, traslados o el equipamiento de un nuevo hogar.
1: Muchas veces esto ocurre con el mismo nivel de ingresos o incluso uno menor, lo que hace indispensable replantear la administración del dinero para que la nueva realidad no genere desgaste o desequilibrios. Para que puedas organizar tus finanzas de la mejor manera en esta nueva etapa, aquí te dejamos cuatro claves fundamentales. Toma nota.
2: Clave número uno, redefinir el punto de partida. Antes de decidir, es fundamental tener claridad sobre la situación actual, ingresos, deudas y gastos. Este diagnóstico permite construir un presupuesto realista.
1: Clave número dos, priorizar con visión integral. Las obligaciones legales, como la pensión alimenticia, son pilares del presupuesto, pero deben analizarse junto con los gastos básicos personales y el ahorro. El objetivo es cumplir con los compromisos sin comprometer tus finanzas.
2: Clave número 3. Ajustar el estilo de vida. Intentar mantener el mismo nivel de gasto que se tenía antes de la separación quizá no sea posible. Adaptarse al ingreso disponible es clave para evitar presiones innecesarias.
1: Clave número 4. Organizar los pagos periódicos. Contar con un calendario de pagos y ubicar fechas clave permite tener mayor control. Esta práctica evita recargos y reduce el estrés financiero.
2: Todas estas claves, junto con tu interés por gestionar tus finanzas tras la separación, te permitirán sanar tu relación con el dinero. Porque en esta etapa, la prevención no solo trata de evitar problemas, sino también de establecer las bases de una estabilidad futura.
1: También puedes seguir estas otras recomendaciones. Formaliza acuerdos para tener claridad y certeza jurídica. Crea un fondo de emergencia para respaldar imprevistos.
2: Evalúa seguros que protejan tu patrimonio y capacidad de generar ingresos. Revisa periódicamente tu situación financiera para realizar ajustes oportunos.
1: Una nueva etapa familiar merece un nuevo plan financiero. En la revista del consumidor de junio, te llevamos de la mano para que logres esa tranquilidad que tu familia necesita.
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0: No, hombre, gracias por continuar con su servidora. Ya son las 10 de la noche con 50. Recuerda, pregunta de esta jornada, de esta noche. ¿Qué haces los fines de semana para relajarte? 771-718-4080.

Las 10 de la noche con 52 minutos. Oigan, tengo a mi querido René en la línea y me dice que él se relaja viendo las estrellas, por ejemplo, en esta noche maravillosa que tenemos el día de hoy. Me dice, y haciendo un análisis del día, una síntesis de lo bueno, de lo malo. Son las 10 de la noche con 52.

0: Ya son las 10 de la noche con 56. Oigan, hay algunos otros beneficios de tratar de relajarnos, de tratarnos de olvidar, pues de las situaciones del día a día. Fíjate que este experto de la máxima casa de estudios, la UNAM, señaló que hay otros efectos positivos en hacer esta práctica, como el control de la presión arterial, la reducción de riesgos cardiovasculares, mejor oxigenación de tejidos y nuestro bellísimo cerebro, y además el fortalecimiento del sistema inmunológico. Yo siento que por eso traigo ya 2 semanas con ronquera, no me he relajado lo suficiente, caray. Oigan, gracias mi querida Jenisei, ahorita lo registramos, cómo no, para la gente que me pregunta, Ale, ¿de quiénes son los datos para participar por el asador? Tienen que ser de papá, los datos, el teléfono, la edad, todos los datos tienen que ser el del papá, ¿vale? Oigan, y platicábamos fuera del aire con mi querida Mari, que ahora que siguen las lluvias, las tormentas, los aguaceros aquí en Pachuca, a nuestros amigos transportistas públicos o privados, pues que tengan chance, o sea, que nos den chance a los peatones de no pasar con el auto a todo lo que da, nos empapen y nos mojen. Y yo le platicaba que precisamente había ido hace un par de semanas a comprar unas cosas a Plaza Bella y caminando aquí por Avenida Revolución para dirigirme a la casa de todos ustedes, mira, pasó un camionetón hecho la raya. ¡No, hombre! Terminé y llegué hecha una sopa a la casa de todos ustedes hace, yo creo, como 2 semanas, ¿eh? Y siento que más bien de ahí viene la ronquera, no lo había pensado. No sean así, no nos mojen. Gracias, de verdad. Es nuestro pliego petitorio. O sea, si ven que van peatones en la calle, reduzcan su velocidad. Parece a veces que lo hacen de adrede. No, no sean gachos. Dice por acá mi querido Beto. Ale, buenas noches, ¿cómo sigues? No te había escrito porque estuve lleno de trabajo y suelo salir a caminar con Lola, que es mi perrita, o salgo con mi amigo Iguano. Oye, Beto, ¿así se llama tu amigo o tienes una nueva mascota que es una iguana y se llama Iguano? Oye, Lola, oye nomás. Oye, Beto, ¿qué no tenías 2 perritas? Era Lola y otra, Candy. ¿Dónde quedó la Candy, Beto? Cuéntame todo. Son las 10 de la noche con 59 minutos. Tengo que ir rápidamente a la pausa comercial. No le cambies.
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0: Gracias también a mi querido Sammy por acompañarme. Me manda fotografía por ahí. Me dice, mira, ya ando con la banda, con sus pequeños, adelantando el festejo de cumpleaños, mi querido Sammy. Que la pases de maravilla.
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2: Ya son las 11:03.

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2: Gracias a la terminación 1999, que dice que lo mejor que hace en esta hora es escuchar la programación de Cristal. Muchas gracias.

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1: Recuerda que estamos ya en la última hora. Participa con nosotros, 771-718-4080.
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0: Ahora 11.

0: Ya son las 11 de la noche con 11 minutos. Pidan un deseo, chamaco. Las 11 con 11. Nada de que vuelva mi ex y esas cosas, ¿eh? Esas dos cosas son del diablo. Oigan, la relajación podría parecer sencilla. Se supone que la relajación nos va a permitir no solamente reducir el estrés, sino también potenciar nuestras capacidades, que nuestro desarrollo cerebral o que nuestro cerebro alcance su máximo. Y esto repercute no solamente pues en la cabeza, en nuestra habla, o sea, en todos lados, al 100% de nuestro cuerpecito caribeño. Fíjate que, no obstante, para que estos beneficios se manifiesten adecuadamente, es esencial que lleves a cabo una relajación integral. ¿Les ha pasado que dices, me voy a olvidar ahora sí de todo? Este fin de semana no voy a contestar llamadas, no voy a contestar mensajes, no voy a checar nada del trabajo, no voy a checar nada de mis cuentas pendientes. Y entonces llega la tarde del sábado, llega el domingo en la mañana y ya estás pensando, ¿qué tienes pendiente para el siguiente lunes? ¿Cuáles son aquellas cosas del trabajo que no solucionaste y que el lunes a primera hora tienen que estar ya resueltas? Bueno, esto es porque realmente no te relajaste, no te desconectaste, no te olvidaste de absolutamente nada. Y entonces tienes que comenzar a entrenar tu mente y tu cuerpo de manera consciente para que se olviden de todo. O alguien te dice, a ver, no pienses en nada. ¿Sabes que esto pasa más en las mujeres que en los hombres? Que les cuesta trabajo no pensar en absolutamente nada. Fíjate que hay una teoría que se llama el Nothing Box, la caja de la nada, en donde dice que cuando tú le das una instrucción a un hombre de no pensar en absolutamente nada, tiene una caja, una Nothing Box, que efectivamente no tiene almacenaje, queda completamente en blanco. Pero con las mujeres eso no pasa. Las mujeres no son capaces de diseñar una nothing box, una caja de nada, porque siempre están pensando en la comida, en las cuentas, en los hijos, en el agua, en la luz, en la renta, en esto, en lo otro y aquello. ¿Lo sabías? Te sigo contando de eso más adelante. Son las 11 de la noche con 14 a través de Cristal.
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0: Gracias a mi querido Blas, que también nos acompaña esta noche. Buenas noches, ¿qué me cuentas?
5: Hola, hermosa. Sammy, lo que me hace sentir bien es escucharte.
0: Gracias.
5: Es muy linda, ¿eh? Te acompaño hasta que cierres el changarro. Y lindo fin de semana.
0: Gracias, mi querido Blas, por acompañarme. Qué bueno saber que estás en sintonía.
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1: 11.14

Gracias a mi querido Moy, que dice, Ale, yo me relajo dando vueltas en la glorieta. 24 horas en el carro. ¿Y la gasolina, mi Moy?

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2: Ya son las 11 de la noche con 21. Escuchas ya de fondo a la banda MS, ¿eh? Solo con verte.

Las 11 de la noche con 27 minutos. 11 de la noche con 27. Oigan, hoy hablábamos precisamente de la importancia de estar como al mango. Relajado, relajado, relajado. Y yo te contaba, pues, que esto trae muchos beneficios para nuestra salud. Víctor Manuel Rodríguez Molina, que es el especialista de la Máxima Casa de Estudios, te platicaba, enfatizó, pues, la importancia de entender que es necesario relajarnos y, si así lo deseas, también meditar. Estas son dos cosas completamente distintas, a pesar de que a veces puedan parecer

0: Similares. Al referirnos a la relajación, hablamos de cómo aliviar la tensión que acumulamos durante toda la semana, mientras que la meditación se centra en vaciar la mente, pues requiere una concentración al máximo, una concentración plena. Y aquí es donde yo te platicaba un poquito acerca de la Nothing Box, pero de eso vamos a platicar. No sé si alcancemos el día de hoy o en algún otro día. Recuerda que también estoy contigo a las 12 del mediodía, de lunes a domingo. Dice por acá mi querida O1999, Ale, me encanta la seguridad con la que hablas. Muchas gracias, gracias de verdad. Amamos lo que hacemos y agradecemos también que nos acompañen cada día. Me dice por acá mi querido Arturo, Ale, lindo fin de semana. Gracias por tus saludos, Vales Mil. Y fíjense que hablando precisamente de la forma en cómo nos relajábamos, me dice mi querido Armando, mi querido René, Ale, la gente a lo mejor no te ha dicho, pero a mí me encanta ver llover, ver caer la lluvia, y además de todo eso, me encanta, por ejemplo, regar un arbolito, que nos podría parecer pues una actividad bastante sencilla o cotidiana. Pero precisamente yo les he contado, lo bonito de la vida se encuentra en eso, en el día a día, en lo cotidiano. Voy a la pausa comercial, regresamos con esto que se llama Luis Ángel el Flaco. La canción es Mi Reina, y me decía mi querido René, Ale, la siguiente canción dedícamela a mí. Y le dije, ¿sabes qué? Tengo que ir a la pausa comercial, pero regresando toca esta canción. Así es que con todo el cariño del mundo, mi querido René, esa canción te la dedicamos con mucho gusto. Son las 11:29, estás en Cristal.
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0: es de la bellísima Mari Sarasúa, que nos desea un excelente fin de semana, cargado de muchas bendiciones. Ahorita les voy a contar cómo es que ella se relaja.
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2: 11.32
3: ¡Qué

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2: Decía por acá la bellísima Mari Ale, a mí me relaja caminar bajo la lluvia sin correr, simplemente disfrutar de lo bueno. Pocas veces lo hacemos. Es increíble sentir cómo te mojas con la lluvia, ya sea fuerte o una brisna. No tienes idea de cómo me relaja. Qué bonito.

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1: Son las 11 de la noche con 39, dice mi querido Arturo. Ale, no se olvide nuestra canción. Con eso le quitas el trabajo a Topollillo. Ahora no te va a cantar nada, mi querido Arturo, por andarme diciendo cosas, por andarme echando carrilla. ¿Ves cómo eres? No se suponía que éramos compas, que éramos cuates. Dice por aquí a la terminación 1999, dice Ale, siento que disfrutas mucho tu trabajo. Me da gusto. Dice, eres una excelente locutora. Yo les pago, ¿eh? Doy bonos de despensa para que hablen bien de mí.

0: Ya son las 11 de la noche con 44 minutos. Oigan, me iba a ir de lleno a la, pues a la información, oigan, pero me acordé que mi querido René nos acaba de notificar el sensible fallecimiento de Francisco Javier Haro González. Le acaban de avisar, pues que lamentablemente Francisco Javier Haro González ya no se encuentra con nosotros. Tuvo un accidente, me estaba diciendo, hace aproximadamente un par de semanas, 15 días, allá por la entrada del entronque, me decía, por la UTP. Él era taxista, conducía un automóvil tipo Suru con placas, no sé si número económico o placas A827FUV. Va de nuevo, A de Alfa 827, F de Foca, U de Unión, B de Víctor. Acaba de fallecer el día de hoy, probablemente el día de mañana estén entregando su cuerpo para pues las misas de velación para quienes gusten acompañar a su familia o los que sean sus allegados o sus familias, pues tengan esta información. Francisco Javier Haro González, nuestro más sentido pésame para ti, para tu, bueno, para tu familia, hoy nomás estoy diciendo tarugadas, para tu familia, para tus allegados, para tus deudos. Les deseamos pronta resignación, les mandamos desde acá un fuerte abrazo y pues igualmente una fuerte despedida para mi querido René, que nos compartía esta lamentable noticia. Con esto tengo que ir a la pausa comercial, son las 11:45 de la noche. Estás en Cristal.
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0: Gracias a mi querido Freddy. Freddy, que descanses y tengas bonita noche.

0: ¡Que comience la fiesta!
1: ¡Mesa!
2: Llegó la hora de decir adiós, chamacos. Son las 11 de la noche con 54 minutos. Gracias, gracias de verdad por haberme acompañado. Y bueno, estamos platicando un poquito acerca, pues, de la diferencia entre la relajación y la meditación. Fíjate que el especialista en este tema hablaba sobre la distinción, y es que dice él que para meditar no es suficiente alcanzar un estado relajado. La meditación es, en esencia, consiste en dirigir nuestra atención hacia un objeto, hacia una idea, un movimiento, una sensación, entre algunas otras cosas. Es que, de igual manera, sea como sea, tómate por lo menos 10 minutitos al día para darte un refresh, para darte un descanso de todo lo que hay a tu alrededor. Gracias a la terminación 1999 por haberme acompañado. Que dice Ale, que pases bonito fin de semana. Un maravilloso domingo. Felices, dice, bonita noche y felices sueños. Gracias, gracias nuevamente también a mi querido Arturo. Ya le quieres andar arreglando, mi querido Arturo, que canto bonito. Mi nombre es Alejandra Ortega. Comienza tu día desde las 6 de la mañana el día lunes con la magia, el carisma y la simpatía de mi querido Checo Olalde. A las 9 llega la bellísima Ana Pau. Yo te acompaño a las 12 del mediodía. Que tengas un excelente fin de semana, que descanses. Mucho amor, besos y brillitos. Vamos a la cama, que hay que descansar para que mañana podamos madrugar. Te quedas con Julián Álvarez a través de Cristal. Nosotros te esperamos también con buena programación el día de mañana. Besos, amor, brillitos, mi querida Jazz, mi querido Pablito, al ratillo los veo, muchos besos para ustedes también, bye bye.

Estate, Señor, conmigo, siempre, sin jamás partirte. Y cuando decidas irte, llévame, Señor, contigo. Porque el pensar que te irás me causa un terrible miedo. De si yo sin ti me quedo, de si tú sin mí te vas. Llévame en tu compañía donde tú vayas, Jesús. Porque bien sé que eres tú la vida del alma mía. Si tú vida no me das, yo sé que vivir no puedo. Ni si yo sin ti me quedo, ni si tú sin mí te vas. Por eso más que a la muerte temo, Señor, tu partida. Y quiero perder la vida mil veces más antes que perderte. Pues la inmortal que tú das, sé que alcanzarla no puedo. Cuando yo sin ti me quedo, cuando tú sin mí te vas. Amén.

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0: Hola, hola, ¿qué tal? ¿Cómo están, señoras y señores? Yo soy Charlie Castro y para mí es un placer enorme saludarte en este domingo. Domingo espectacular, domingo para disfrutar, 14 de junio del 2026. ¿Listos para la música? Pues también estaremos platicando sobre momentos más icónicos de los mundiales, señoras y señores. Y es que los mundiales están repletos de genialidades, de polémica, de drama y de momentos que han trascendido el propio deporte para convertirse en parte de una cultura popular. Así que te voy a mencionar algunos importantes, algunos chistosos, algunos icónicos, historia pura, por supuesto, de la humanidad, porque no solo es historia del deporte, es historia de la humanidad. Así que quédate conmigo, ¿qué te parece si le subes a tu radio? Porque ya comenzamos.
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0: De vuelta contigo, gracias por acompañarme, señoras y señores. Y bueno, yo siempre que he escuchado el torneo más importante del mundo, siempre se me viene a la cabeza el Rey Pelé. Así es, señoras y señores, el nacimiento del Rey Pelé. Esto sucedió en Suecia en 1958. Con apenas 17 años, un joven Edson Arantes do Nascimento Pelé deslumbró al planeta Tierra tras anotar un golazo en la final contra Suecia. Sombrero incluido dentro del área. Una jugada increíble. Brasil se coronó campeón por primera vez. Y las imágenes de un Pelé adolescente llorando de la emoción sobre los hombros de sus compañeros se convirtieron en un símbolo del inicio de la era más dorada del fútbol brasileño, señoras y señores. Y te vuelvo a repetir, la neta, a mí me dicen, oye, ya viene el torneo más importante del verano y siempre en mi cabeza estará el Rey Pelé. Yo soy Charlie, no te vayas, súbele porque hay más música para ti.
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0: sigo contigo acompañándote, buena música y buenos temas, y también estamos platicando sobre momentos icónicos sobre el Mundial, señoras y señores. Y bueno, hablaremos ahora sobre el gol fantasma más famoso de la historia, porque resulta ser que en la final entre Inglaterra y el Alemania Occidental, un inglés hizo un disparo al travesaño. El balón picó sobre la línea de gol, o eso fue lo que pareció, y salió. El árbitro validó el gol tras consultar con su linier, desatando una de las mayores controversias de la historia que sigue hasta hoy. Porque con la tecnología moderna, aún así seguimos debatiéndonos, ¿entró o no entró? Incluso hasta con los relojes que traen de repente los árbitros para ver si les da la señal de que entró o no entró el balón, se ha dicho que incluso hasta esos han fallado. Así que los goles fantasma van a seguir y van a persistir a lo largo del planeta y por supuesto mientras se juegue fútbol, porque incluso hoy con la tecnología moderna se sigue debatiendo. Inglaterra terminó ganando su único mundial desde esa fecha. Quédate conmigo porque hay momentos bastante chidos sobre esta justa mundialista. Súbele porque hay más música para ti.
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0: sigo contigo acompañándote y estamos platicando sobre los momentos más icónicos sobre el torneo más importante de fútbol del planeta. Y bueno, algo que también me viene a la cabeza es la mano de Dios. Ahí te va mi opinión. Desde ahí no entiendo cómo pueden decir que es la mano de Dios en un partido que está penalizadísimo meter la mano. Y más meter la mano, o sea, para que se meta un gol, eso se me hace la trampa más grande del mundo. Pero no sé por qué lo han idealizado y dicen, no, es que Dios ayudó, bajó para meter ese gol. Claro que no, es la trampa más grande del mundo. Pero bueno, la polémica también más impresionante y lo que los argentinos dirían es que es un milagro. No es cierto, es la trampa más grande del mundo. Pero el gol del siglo, sí, señoras y señores, bastante, bastante chido. Porque en un lapso de apenas 4 minutos en el partido de cuartos de final entre Argentina e Inglaterra, Diego Armando Maradona firmó las dos acciones más famosas del mundo mundial. Primero anotó un gol con la mano y minutos después, este sí se lo reconozco como el gol del siglo, la realidad, ¿eh? Se llevó desde la media cancha a todo el que se puso enfrente, incluso hasta el portero, y no se llevó a la portería porque de plano tenía que meter el gol. Un gol hermosísimo y jamás visto en ningún otro lugar. Bueno, sin duda, estuvo bastante chido. Yo soy Charlie, no te vayas sola porque hay más música para ti.
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0: Sigo contigo con buena música y buenos temas dedicados para ti en este gran fin de semana, y estamos hablando sobre los momentos más icónicos del torneo más importante de fútbol. Y bueno, señoras y señores, un momento que yo sí tengo grabado en mi memoria, porque fue cuando ya empecé, digamos, a entender un poquito más sobre esta justa, esto importante, este torneo más importante, fue cuando vi el de 1994 en Estados Unidos, la final. Recuerdo a mis tíos estar en casa de mi tío Miguel, que le mando un abrazo. Estábamos ahí todos los tíos, todos los primos. Se llegó hasta la tanda de penaltis en Brasil. Ese Brasil contra Italia, dos selecciones que estaban top, increíbles, pero que la realidad, todo el partido 0-0 y 0-0 y 0-0 y 0-0, y se llegó a los penales. Así es, señoras y señores. Después de llegar a los penales, ninguno fallaba y ninguno fallaba y ninguno fallaba, y todo quedó en el peso de que prácticamente en ese momento era el mejor jugador del mundo, que era Roberto Baggio. Así es, este italiano tenía en sus pies el seguir tirando penales o darle el triunfo a Brasil, y pasó lo impensable. Roberto Baggio falló el penal, lo cual hizo que Brasil se coronara de nueva cuenta. La imagen de Baggio parado, cabizbajo y desolado frente a la celebración del portero de Brasil es una viva estampa de la crueldad del fútbol. Pero bueno, quédate conmigo, yo soy Charlie, no te vayas, hay más música para ti.
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sigo contigo y te sigo acompañando. Buena música y buenos temas sobre, por supuesto, qué recuerdos tenemos de los mundiales o qué momentos icónicos ha habido en los mundiales. Y bueno, el misterio de Ronaldo y la gloria de Zinedine Zidane. Así es, señoras y señores. Horas antes de la gran final de Francia de 1998, la estrella brasileña Ronaldo sufrió unas misteriosas convulsiones en el hotel. Que se sentía mal, que estaba muy nervioso el Ronnie, que no sabíamos qué le estaba pasando. Aunque sí terminó jugando, estuvo irreconocible en la cancha. No podía correr, estaba sudando frío, se le veía muy amarrado, se le veía muy tenso. Y digamos, el protagonismo absoluto quedó en Zinedine Zidane, quien con dos goles de cabeza guió a Francia a ganar su primer mundial en casa, uniendo, digamos, prácticamente a todo el mundo en la celebración de Zinedine Zidane. Y es que estaba loquísimo porque eran los dos jugadores más importantes de todo el planeta. Y el hecho de que a Ronaldo le pasara algo, se convulsionara o tuviera algo en el estómago, todo el mundo lo achacó, incluso hasta algo muy misterioso,

0: que pudieron incluso hasta sabotear la salud de Ronaldo. Nunca se supo, no se sabe qué pasó, pero lo que sí es que Zidane brilló en ese mundial. Y también en el siguiente punto hablaremos de Zidane, así que no te vayas. Yo soy Charlie Sole, porque hay más música para ti.
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0: De vuelta contigo y gracias por acompañarme y gracias por disfrutar de la música y de los buenos temas. Y es que sin duda alguna esta temporada nos hace recordar muchísimo. Cada 4 años hay un torneo muy importante en el planeta y se nos quedan cosas en la cabeza, ¿no? Como en el 2006, cuando Zinedine Zidane dio un cabezazo a Materazzi, prácticamente despidiéndose ya de los campos de fútbol. Un cierre increíblemente difícil de entender después de la carrera de Zinedine Zidane. En la final se desesperó, le dio un cabezazo a un rival y fue expulsado, y hasta ahí terminó su carrera. Pero también hablemos sobre el Mineirazo, el histórico 7-1 que Alemania le propició a Brasil. Histórico 7-1. Yo recuerdo ese partido, no se la creía nadie, porque aparte era el Mundial en Brasil. Y perder así, wow, fue algo increíble. No sabemos qué vaya a pasar en esta temporada, no sabemos cuántas cosas nos va a dejar esta temporada, pero sin duda alguna vamos a presenciar historia pura, señoras y señores. Eso se los aseguro. No te vayas, yo soy Charlie, súbele porque hay más música para ti.
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0: Y así hemos llegado ya a la parte final de esta hora musical. Muchísimas gracias por haberme acompañado. Que tengas un excelente, excelente, excelente madrugada. No te vayas, ya viene buena música. Vienen mejores temas para hacerte compañía. Por supuesto, mis compañeros están contigo para también acompañarte el resto de la madrugada. Así que no te vayas. Gracias por haberme acompañado. Que tengas un excelente fin de semana. Yo soy Charlie Castro y súbele porque hay más música para ti.
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0: ¿qué tal a todos? Bienvenidos sean todos ustedes a través de la cadena de Radio Cristal. Bienvenidos a este gran programa. Gracias por acompañarnos. Espero que estén teniendo un excelente día. Espero que estén teniendo un excelente momento para que se preparen para disfrutar de este gran programa. Yo soy Uriel Soto y para mí es un placer estar con ustedes acompañándolos en este buen programa lleno de información, que es lo importante. También tenemos buena música y toda la buena vibra que estaremos tratando de irradiarte hasta donde quiera que estés. Prepárate porque en esta primera hora de programa yo te voy a platicar acerca de los datos curiosos de la justa deportiva del fútbol que ya se viene con todo, señores. Ya estamos prácticamente a la vuelta de la esquina, pero tenemos unos datos curiosos interesantes que yo estoy seguro que a lo mejor no sabes, pero que en este programa los vas a conocer. Así que quédate conmigo, no te despegues de Radio Cristal.
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0: Regresamos a través de Radio Cristal. Muchísimas gracias por seguir con nosotros, señoras y señores. Hoy platicaremos acerca de Dato Futbolero. Y es que vamos a platicar acerca de unos datos curiosos acerca de esta justa deportiva que se viene ya arrancando con todo, señores. El fútbol va a estar a todo lo que da en esta competencia. Pero te traigo datos interesantes. Prepárate para el primero. Y es que tenemos el abuelo de esta competencia. El arquero escocés Craig Gordon será el futbolista más veterano de la competencia. Disputará el torneo con 43 años de edad. Todo lo contrario, una joya de 17 años, el mexicano Gilberto Mora será el jugador más joven de la competencia. Él nació el 14 de octubre del año 2008 y se ganó un lugar ya en la justa deportiva más grande. Híjole, buenísimo que a esta edad ya está compitiendo contra los más grandes, señores. También tenemos gigantes, señores. El gigante de gigantes, el austraco Froilán Giggle, que será el futbolista más alto de la competencia. Este arquero del Victoria Plzeň mide nada más y nada menos que 2 metros con 5 centímetros. ¡Wow! Y todo lo contrario, porque tenemos al chiquito pero peligroso, el panameño César Yanis, será el jugador más chaparrito, más bajito de esta competencia. Mide apenas 1.60 metros. ¡Wow! Es chaparrito, pero, híjole, puede generar algunas cosas, hay unas complicaciones con esta estatura también, ¿eh? Quédate con nosotros para seguir disfrutando de más datos interesantes. No le cambies.
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0: Continuamos a través de Radio Cristal. Gracias por seguir con nosotros. Yo soy Uriel Soto. Nos seguimos platicando acerca de los datos curiosos de la justa deportiva del fútbol más importante que ya se viene y está a la vuelta de la esquina. Te platico que el técnico de la nueva generación, el señor Julian Nagelsmann, dirigirá a la selección de Alemania con apenas 38 años. Es uno de los directores técnicos pues más jóvenes, siendo el entrenador de esta justa deportiva más joven que vamos a tener. Otro dato interesante es que la marca de Scaloni se mantiene, y es que será la primera vez desde Carlos Bilardo en el año de 1986 a 1990 que la selección de Argentina va a mantener el mismo director técnico en dos competencias de fútbol consecutivas. Esto es súper interesante, así que oigan, buenos datos para esta justa deportiva que ya se viene, prácticamente está a la vuelta de la esquina. Yo estoy seguro que la vamos a disfrutar con toda la actitud, pero ya con esto sabes algunos cuantos más datos curiosos sobre esta competencia. Quédate con nosotros, enseguida regresamos con mucho más a través de Radio Cristal.
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0: Continuamos a través de Radio Cristal. Señoras y señores, tenemos datos interesantes acerca de esta justa deportiva que ya se viene a la vuelta de la esquina. Y, oigan, una de las muy interesantes que también tenemos, que ya conocemos, ya la hemos estado visualizando a lo largo de varias ocasiones en redes sociales y también en estos programas, hemos platicado acerca de que solamente hay 3 jugadores, otro dato interesante, que estarán disputando su 6ta copa, o sea, su 6ta competencia del fútbol más grande. Y es que estos 3 se suman a una lista, vamos a decir, muy pequeña, porque son los únicos 3 que han disputado 6 encuentros de esta calidad y de esta magnitud. El señor Cristiano Ronaldo del Portugal, que de verdad viene con toda la actitud y creo que va a dar mucho de qué hablar en esta competencia. También Lionel Messi, que híjole, este señor viene de tener la corona puesta, viene de ser el actual campeón, y esperemos que nos dé buen espectáculo, mucho buen fútbol en esta competencia. Pero el que, por supuesto, no dejamos atrás, Guillermo Ochoa, directamente desde nuestro país, el mexicano, que es el arquero que todavía no se menciona si va a ser el titular, pero al menos ya estará viajando con todo su equipo para disputar esta 6ta contienda de fútbol más grande, que de verdad está increíble este dato. Pues bueno, quédate con nosotros, enseguida regresamos con mucho más a través de Radio Cristal.
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0: regresamos con mucha más información a través de Radio Cristal. Yo soy Uriel Soto y te sigo acompañando con buena música, toda la buena vibra y la buena información. Y en esta hora de programa yo te voy a platicar de un dato bien interesante que me encontré en las redes sociales acerca de los conciertos más grandes que ha habido aquí en México. Y vamos a arrancar luego el top con el concierto de Michael Jackson. Este, en el año de 1999 en el Estadio Azteca. Tuvo 5 fechas y cada fecha tuvo 110 mil personas asistentes, lo cual genera un total de 550 mil personas en las 5 fechas en las cuales se presentó en el Estadio Azteca. Continuamos con Panteón Rococó, que ellos tuvieron un concierto en este año 2016 en Ciudad Nezahualcóyotl, tiene poquito que lo hicieron, y tuvieron una asistencia de 120 mil personas, entrando ya en el ranking de los conciertos con más asistencia aquí en México. Enseguida regresamos con esto y mucho más a través de Radio Cristal.
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0: Continuamos platicando de mucha buena información a través de Radio Cristal. Yo soy Uriel Soto y seguimos con el tema de los conciertos con mayor asistencia aquí en nuestro país. El siguiente concierto fue el de Martin Garrix. Este albergó 130 mil personas. Fue en este año 2026 en el puerto de Veracruz, en el Circuito Nacional de Festivales por La Paz. ¡Wow! 130 mil personas de asistencia es una cantidad increíble. Seguimos con el concierto de Paul McCartney, que este tuvo una asistencia de 210 mil personas. ¡Híjole! ¡Qué salto tan grande de los 130 a los 210 mil personas! Este concierto fue en el 2012 en el Zócalo Capitalino de la Ciudad de México y fue gratuito. ¡Increíble! Otro más de los conciertos con mayor asistencia fue también en el Zócalo de la Ciudad de México, totalmente gratis, en el año 2009, con 217 mil personas de asistencia, para ver a nada más y nada menos que al charro de Huentitán, el señor Vicente Fernández. ¡Wow! ¿Cuánta gente acumulada para ver a una sola persona, verdad? Vámonos al corte comercial. Enseguida regresamos con este tema y mucho más.
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0: regresamos a seguir platicando a través de la frecuencia de Radio Cristal. Te acompaño, yo soy Uriel Soto y seguimos platicando de los conciertos con mayor asistencia en el país en toda la historia. Tuvimos apenas en el 2016, apenas hace unos meses, en el Zócalo Capitalino de la Ciudad de México, un concierto gratuito que tuvo 230 mil personas en su asistencia. Este fue el concierto de 31 minutos. ¡Wow! Esta serie de televisión latina que la verdad nos acompañó en la infancia de muchos de nosotros. Y seguido de otro gran concierto, ya empezamos a tener mayores cantidades de asistencia. 280 mil personas para un concierto que se dio en el año 2022 en el Zócalo Capitalino de la Ciudad de México. Mencionar que también fue totalmente gratuito. El concierto de Grupo Firme, que por un buen tiempo fue el concierto con mayor asistencia en todo México. Pero ¿qué creen? Que hubo todavía otros que, nombre, tuvieron más gente. Como por ejemplo el concierto de los Fabulosos Cadillacs con 300 mil personas de asistencia. Este en el año 2023 en el Zócalo de la Ciudad de México, que también fue un evento totalmente gratuito. Seguimos con otro de los conciertos con 350 mil personas asistentes en el año 2000, también en el Zócalo de la Ciudad de México y también totalmente gratuito, para ver a nada más y nada menos que al Divo de Juárez, Juan Gabriel, que tuvo 350 mil personas, híjole, nada más para ver a una sola. ¡Qué increíble, qué increíble! Vámonos al corte comercial, enseguida regresamos con mucho más.
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0: regresamos a través de Radio Cristal para seguir platicando y darle fin a este tema de los conciertos con mayor asistencia en el país y en toda la historia del país. Y el que sigue es el de Shakira, que este fue apenas en el 2016, también en el Zócalo de la Ciudad de México, totalmente gratis, y este tuvo una asistencia de 400,000 personas. ¡Wow! Si nos pensábamos que el de Juan Gabriel con 350,000 personas era grandioso, 400,000 personas reunidas para ver a una sola persona, Shakira, en la Ciudad de México, híjole, qué cosa tan increíble. Y vamos a finalizar con el grande de los grandes, señores, el concierto con mayor asistencia en toda la historia de nuestro país, nada más y nada menos que del señor Rigo Tobar, que fue capaz de reunir entre 400,000 y 500,000 personas. No hay un dato exacto, pero sí la aproximación con entre 400,000 y 500,000 personas reunidas en el Río de Santa Catarina en Monterrey en el año de 1981. ¡Wow! La verdad es que yo jamás he ido ya al Río de Santa Catarina en Monterrey, pero yo pienso que debe ser un lugar demasiado grande, porque si hubo 350,000, 400,000 personas en el Zócalo de la Ciudad de México, que es grandísimo, no me imagino para albergar a 500,000 personas de qué tamaño tuvo que ser ese recinto para ver al señor Rigo Tobar. Que también mencionar que en aquel entonces, en el año de 1981, este concierto fue totalmente gratuito. Increíble. Pues bueno, señoras y señores, esto fue todo de mi parte. Muchísimas gracias por habernos acompañado a través de Radio Cristal. Te quedas en excelentes manos, disfrutando de toda la frecuencia. Que tengas un excelente mañana, tarde y noche de este día. Yo soy Uriel Soto. Para mí fue un placer acompañarte. Chao, chao.
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2: 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Estate, Señor, conmigo. Siempre, sin jamás partirte. Y cuando decidas irte, llévame, Señor, contigo. Porque el pensar que te irás me causa un terrible miedo. De si yo sin ti me quedo, de si tú sin mí te vas. Llévame en tu compañía donde tú vayas, Jesús. Porque bien sé que eres tú la vida del alma mía. Si tú vida no me das, yo sé que vivir no puedo. Ni si yo sin ti me quedo, ni si tú sin mí te vas. Por eso más que a la muerte temo, Señor, tu partida. Y quiero perder la vida mil veces más antes que perderte. Pues la inmortal que tú das, sé que alcanzarla no puedo. Cuando yo sin ti me quedo, cuando tú sin mí te vas. Amén.

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0: ¿Qué tal, eh? ¡Feliz Dominguirri! Gracias por acompañarnos aquí en el 106.1 Cristal. Yo soy Ana Pao, tú, Cristalita, y me quedo contigo hasta las 10 de la mañana. Siguientes 4 horas la vamos a pasar muy bien. Les traigo unos temas interesantes. ¿Sabes? Si tú eres de las personas como yo, Mera, que les cuesta trabajo adquirir hábitos, te voy a contar qué podemos hacer para ayudarnos a adquirir buenos hábitos que repercuten más adelante en una buena vida, en una buena salud y en ahorrarnos muchos problemas y dinero. Ahorita te cuento todo, ¿va? Además de traerte buena música, obviamente, y acompañarte en este domingo, bueno, que es con mucho olor a fútbol, de aquí y hasta algunas semanas, ¡qué maravilla! Bueno, pues ya, disponemos a disfrutar de las siguientes 4 horas con buena música, aquí en el 106.1 Cristal. Bienvenidos, buenos días, ya amaneció, ¿eh? Hay mucha luz, bienvenidos.
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0: través del 106.1 Cristal, después de tan buen bloque musical. ¡Qué bárbaro! Siempre para que despiertes con todo el ánimo. Si es que te toca ir a trabajar o ya estás trabajando, aquí te acompañamos con mucho gusto en la plataforma musical de México, el 106.1 Cristal. Oigan, fíjense que adquirir hábitos no es cosa fácil. La realidad es que muchísima gente y la mayoría batallamos en exceso para poder lograr adquirir buenos hábitos. Hábitos saludables, sin lugar a dudas. Y es que, fíjense que, por ejemplo, cuando quieres hacer ejercicio por primera vez, vamos a suponer algo así. Por primera vez quiero hacer ejercicio, no es sencillo, porque tu cuerpo no está acostumbrado, porque tu mente dice, prefiero dormir más, o prefiero llegar a casa y comer una botana, ver la tele, que hacer ejercicio, o ir a un gimnasio, o salir a hacer ejercicio al aire libre. Dicen que después de 21 días de repetir las cosas sistemáticamente se vuelven un hábito. ¿Crees que sí sea así? Yo tengo mis dudas, pero bueno, te voy a decir lo que dicen los expertos. Gracias por estar en el 106.1 Cristal.
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0: 106.1 Cristal, buenos días, feliz domingo. Oigan, espero que si hoy les toca descansar, nos dejen acompañarles durante todo el día. Acuérdense que aquí nunca se acaba la diversión ni la buena música 24-7. 771-718-4080. Oigan, fíjense que adquirir un hábito en 21 días, dicen, es posible si te enfocas en acciones específicas y las repites a diario. Ojo, a diario, sin excepciones, porque ahí es donde está la magia, cuando nos damos esos permisillos para no hacer las cosas. Aunque estudios científicos recientes revelan que el promedio real de automatización ronda los 66 días y ahí yo quedaría un poco más convencida, porque he de confesarles, Cristalitos, que los 21 días a mí no me funcionan. Yo lo he hecho a lo mejor por, no sé, intentar hacer ejercicio 30, 40 días y luego lo abandono con una facilidad que no puedo ni explicarlo. Pero bueno, dicen que 66 días. Este periodo inicial es clave para superar ¿qué? La resistencia mental y crear un nuevo patrón de conducta. Seguimos hablando del tema. Si tú estás intentando adquirir un nuevo hábito, por lo general los hábitos que nos cuestan trabajo adquirir son los buenos, porque los malos de volada se nos pegan. Ya regreso, estás en el 106.1 Cristal.
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0: ¡Buenos días! Si acaban de abrir sus ojitos, aquí les acompañamos con mucho gusto a través del 106.1 Cristal. Soy Ana Pao y me quedo contigo hasta las 10 de la mañana. Fíjense que estamos hablando sobre cómo hacer para lograr adquirir hábitos, cómo superar la resistencia mental y crear un nuevo patrón de conducta. Fíjense que lo que dicen los expertos, y ahí les van los tips. Estos son pasos prácticos para poder lograrlo y yo, miren, los estoy aplicando y por eso quise compartírselos al aire. Uno, elige un solo objetivo. No intentes cambiar tu vida por completo a la vez. Esto es súper importante porque de repente te das cuenta, bueno, que necesitas esto, aquello, cambiar la alimentación, cambiar lo del ejercicio, que si tienes que leer más, 12,000 cosas. Una cosa a la vez. Una, sé hiper específico. Define exactamente qué harás, a qué hora y en qué lugar. Por ejemplo, todos los días vamos a hacer ejercicio a las 6 de la mañana, sí o sí. No importa lo que pase, bueno, hoy no porque estoy trabajando, pero vamos a suponer que los domingos me doy ese permiso de no, solo un día a la semana. Si dejamos eso por un día, por dos, por tres, adiós, adiós. Regreso con más, no te vayas, seguimos hablando del tema en el 106.1 Cristal.
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0: musical el que acabamos de disfrutar, como siempre, en el 106.1 Cristal. Muchísimas gracias por seguir acompañándonos en esta mañana bonita. Yo me quedo contigo hasta las 10, soy Ana Pao. Y bueno, pues fíjense que hoy estamos hablando de cómo lograr crear un hábito saludable en tu vida. Me encantará saberlo. Y bueno, fíjate que una de las cosas que podemos hacer es: empieza con poco, solo dedica de 5 a 10 minutos diarios para que no se te haga pesado al inicio. Si a lo mejor, como yo, dices, voy a hacer ejercicio y te avientas 2 horas, vas a terminar muerto, adolorido, sin poder caminar al siguiente día. Por supuesto que ya no lo vas a querer hacer de nuevo. Así que empieza con poco. Ya regreso con más, quédate en el 106.1 Cristal.
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0: ¡Feliz mañana de domingo para todos! Gracias por acompañarnos aquí en Cristal. ¡Feliz dominguirri! Oigan, y ya mitad de mes casi. ¡Ay, Diosito, qué rápido va el tiempo! A disfrutarlo con todo, cristalitos. Y bueno, fíjense que para poder también ayudarnos a crear ese hábito, hay que visualizar el beneficio. Recuérdate, cada día, si es necesario, pon ahí un cartel donde lo escribas, un pizarrón, una impresión, lo que tú necesites. O hasta un recordatorio en tu bocina inteligente o en tu celular. Recuerda por qué empezaste cada vez que pierdas la motivación. Acuérdate, ¿qué quiero lograr? ¿A dónde quiero llegar con esto? ¿Qué deseo? ¿Qué quiero cambiar? Eso nos puede ayudar a inspirarnos un poquito más. No me tardo, ya regreso con más mientras sigue disfrutando de todo lo bueno que tenemos para ti aquí en Cristal. Buenos días.
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0: que bien seguir contigo a través del 106.1 Cristal. Buenos días, Cristalitos. Y bueno, pues estoy hablando de cómo lograr crear un hábito que se quede contigo para siempre, ¿no? Que logres arraigarlo a tu ser y amarlo y abrazarlo. Ya sabes, hay muchas formas, hay muchas cosas, perdónenme. Tomar agua, hacer ejercicio, ser puntual, organizar tu closet, en fin, lo que sea. Celebra tus avances, siempre, cada vez que logres algo, por muy chiquito que sea. Celebra tus avances, recompénsate al cumplir los objetivos diarios. Pero ojo, recompénsate sabiamente. No, por ejemplo, si dices, oye, estoy buscando a lo mejor bajar de peso. No, te recompenses con un pastel. Recompénsate con algo bonito que te guste, no sé, una mochila nueva, una libreta, no sé, algo que te guste, un balón, algo que te inspire a seguir haciendo eso que estás haciendo, pero no ir al lado contrario. Eso es súper importante, y asocia el hábito a una rutina. Hazlo justo después de una acción que ya realizas a diario. Por ejemplo, oigan, quiero hacer ejercicio. Si no lo hago despertándome, ya no lo hago. Bueno, pues despiertas, haces ejercicio. O tomar agua. Siempre antes de comer voy a tomar un vasito de agua. Y así lo vas logrando. Ya regreso para cerrar esta hora. No te vayas. Quédate conmigo en el 106.1 Cristal.
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0: Muchas gracias por seguir disfrutando de la buena música en este domingo. Y saludos a ti que estás celebrando algo. Aquí te acompañamos con mucho gusto y le ponemos toda la buena vibra y la música que necesitas. Oigan, para cerrar el tema les digo, la regla de los 21 días sirve para sentar las bases, pero el tiempo final depende de lo complejo de la conducta y de cada persona, de lo difícil que sea para ti, de tu personalidad también. Puedes explorar más y más y seguir buscando información que te ayude a quedarte ahí en ese hábito. Probablemente no necesites 21, necesites, como decía el estudio, 66 días. O tal vez necesitas 90 días, 3 meses de esfuerzo constante. El asunto es que lo abraces un día a la vez, solo un día a la vez. Cada vez que te dé flojera, cada vez que quieras ir para atrás o regresar ese mal hábito de las bebidas muy azucaradas o qué sé yo, acuérdate, solo aguántate un ratito el antojo, solo empújate por hoy para que puedas conseguir aquello que estás deseando. Así que, mucha suerte. Ya regreso con más, no te vayas, estás en el 106.1 Cristal.
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0: amigos, ¿cómo están? ¡Feliz Dominguirri! Aquí comenzamos esta hora de buena música, como siempre, pero también un par de horas en las que vamos a hablar de algo que fíjense que no sé ustedes, pero a mí me cuesta un montón de trabajo. ¿Saben qué? Ahorrar. ¿Para qué sirve el ahorro? Para muchas cosas, para conseguir objetivos, para algo que necesites en el futuro, para comprar cosas pequeñas, para comprar cosas grandes. Eso dependerá de qué tanta disciplina tengas para el ahorro. ¿Qué podemos hacer? Yo te ayudo y te doy algunos tips en esta mañana bonita de dominguito. Quédate conmigo, estás en el 106.1 Cristal.
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0: Ya de regreso contigo a través del 106.1 Cristal en este domingo en el que probablemente ya estás trabajando. Te mandamos un saludote, que sea muy productivo, que te vaya increíblemente bien, que sea ligerito, ligerito y bonito aquí con la música de Cristal. Oigan, fíjense que para ahorrar con éxito hay una estrategia principal que es, escucha esto, pagarte a ti mismo primero. ¿Cómo es esto? Separando una parte de tus ingresos antes de gastar, en lugar de guardar lo que te sobre. Es decir, te pones, y digas entre comillas, un sueldo fijo que no se puede mover, como si fuera una deuda bancaria que tienes que pagar sí o sí cada mes sin fallar. Ahorita seguimos hablando del tema, ¿va? Quédate conmigo en el 106.1 Cristal y esperemos poder ayudarnos todos a lograr ese muy, muy, muy buen... Es muy buen hábito también de ahorrar. No me tardo, estás en Cristal.
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0: Cristalitos, qué bueno saber que sigues conmigo a través del 106.1 Cristal. Feliz domingo para todos. Gracias por acompañarnos. Y le quiero mandar saludos a quienes hoy están dedicando el día para la familia, para organizarse para ver el food, para un ratito estar en la sobremesa mientras escuchan Cristal. Muchísimos saludos para ustedes y buen provecho si estás desayunando. Oye, bueno, pues fíjate que dicen que hay un principio fundamental del ahorro que a lo mejor te parece muy complicado. Aplica la regla 5-30-20. ¿Qué significa esto? Divide tus ingresos netos de...
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0: Que tengas un domingo fabuloso a través del 106.1 Cristal. Feliz, feliz domingo para todos. Muchísimas gracias por acompañarnos. Oigan, fíjense que hay una onda que hay que revisar a la hora de ahorrar, y es que ¿dónde se escapa tu dinero? Hay hábitos diarios que hacemos que nos dan al traste con el ahorro y con la economía. Uno muy importante es este: identifica los gastos hormiga, los pequeños desembolsos diarios como cafés, snacks, propinas constantes, suman cantidades considerables al mes. Si tú llevaras un registro, te sorprenderías de cuánto dinero inviertes y luego dices, es que no tengo, pero gastaste ahí, muchísimo, mucho más de lo que nos damos cuenta, porque a veces no valoramos las moneditas y las moneditas suman mucho. Regreso con más, no te vayas, estás en el 106.1 Cristal.
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0: Cristalitos, arrancando la última hora de este Dominguirri juntos aquí en el 106.1 Cristal. Yo soy Ana Pao, tu Cristalita, una hora más juntos, espero que te quedes conmigo. Hoy estamos hablando de cómo hacerle para poder ahorrar y fíjate que hay unas cosas que existen en nuestros pagos mensuales que a veces no nos fijamos. Por ejemplo, dicen, revisa tus estados de cuenta y da de baja plataformas de streaming o aplicaciones que ya no utilices pero que sigues pagando. Es decir, cancela suscripciones fantasma. Ese es un gran tip. Revisa. ¿Ya te diste cuenta qué te están cobrando? ¿Hay cosas que ya no usas? ¿Hay cosas que ya no son necesarias en tu vida? Bueno, pues cancélalo. Ya regreso con más tips para el ahorro aquí en el 106.1 Cristal.
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0: Pues buenos días, Cristalitos. Si acaban de llegar, bueno, pues yo me quedo hasta las 10 de la mañana, aunque sea un ratito, nos acompañamos. Y hoy estamos hablando de cómo hacerle para ahorrar. Fíjense que una de las cosas en las que más se gasta en la vida es comer en la calle. Desayunar, comer y cenar en la calle, de verdad, si haces cuentas otra vez, es un gasto enorme. Yo no digo que de vez en cuando lo hagamos, pero no todos los días, no todo el tiempo. Cocina en casa, planifica tus comidas semanales y prepara pues toppers para la oficina, para el trabajo. Esto evita gastos excesivos en restaurantes o aplicaciones de entrega de comida. Que te digo, no está mal darnos el gusto porque para todos tiene que fluir el dinero, pero si todo el tiempo lo haces, puede ser que te desfalques mucho antes de lo que crees. Regreso con más últimos tips para el ahorro. Quédate en Cristal. Buenos días.
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0: Mis queridos cristalitos, gracias por seguir aquí en la plataforma musical de México, Cristal 106.1. Yo soy Ana Pau, tu cristalita, hasta las 10 contigo, hablando hoy de tips para el ahorro. Y fíjate que hay herramientas y recursos útiles. Por ejemplo, las aplicaciones bancarias utilizan las herramientas integradas en algunas aplicaciones de bancos para crear apartados o metas de ahorro, para que te ayuden a recordar que tienes que destinar cierta cantidad a ese guardadito, a ese ahorro, a ese apartado, a esa meta, en fin. Permite también que la tecnología, si es que la utilizas, te ayude. Y si no, ya te decía, separa tu dinero y guárdalo en un lugar seguro. Bueno, recuerda también que hay que revisar y comparar los costos de todos los servicios que tenemos en casa. La telefonía, el internet, el cable, todo. Bueno, hay opciones, hay lugares, en cosas en las que no tenemos opciones, pero en estas que sí, revisa y utiliza la que mejor te convenga. Ya regreso para despedirme. No te vayas, quédate conmigo en el 106.1 Cristal.
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0: muchas gracias por estar en el 106.1 Cristal. Mis queriditos, ya me voy, ya me estoy despidiendo. Espero que todos los tips que les di el día de hoy para el ahorro les hayan ayudado, les hayan servido. Espero que hayan sido de utilidad y, bueno, pues que se le hayan pasado muy divertidos con tan buena música. En punto de las 10 de la mañana ya viene la repetición de Íntimamente, así que los voy a dejar. Bueno, súper bien, apapachados. Yo soy Ana Pao, tu cristalita, mañana a las 9 de la mañana. Aquí te espero. Estás en el 106.1 Cristal.
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5: Ellas son las hermanas Hash.
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5: Qué gusto saludarte en Íntimamente, en la producción, Alex Arriaga. Soy Jazz Quebec, así iniciamos.
7: Hannah Nicole Pérez Moza y Ashley Grace Pérez Moza, conocidas mundialmente como las hermanas Hash.
8: Bueno, mi papá y mi mamá, los dos son de Luisiana, pero mi abuelo es el mexicano. Y Luisiana es el sur de Estados Unidos, es al lado de Texas.
5: Nacieron en Lake Charles, Luisiana, en Estados Unidos. Hannah llegó al mundo un 25 de junio de 1985 y Ashley el 27 de enero de 1987. Soy mujer, puedes ver.
7: Son hijas de Antonio Pérez, un asesor financiero de origen mexicano con raíces en San Luis Potosí.
5: Y Matilda Moza, una profesora estadounidense.
7: Crecieron entre dos mundos y entre dos culturas. Eso les dio una identidad única.
5: Escuchamos Ex de Verdad, tema inicial de

0: Desde muy pequeñas, alrededor de los 5 y 6 años, Hannah y Ashley mostraron un amor enorme por la música.
1: Su abuela fue quien les enseñó las primeras canciones y pronto empezaron a cantar gospel en iglesias locales.
2: De donde somos, realmente la influencia musical es el gospel. Íbamos a la iglesia con mi abuelita, que ella cantaba en el coro.
3: Entonces, el lugar donde todos iban los domingos era a la iglesia, y en la iglesia había un coro gospel. Cantábamos Ashley o la iglesia música gospel.
1: Participaban en coros, concursos escolares y festivales. Les encantaba la música country, pero también las baladas latinas. Sus padres las motivaban mucho. Si sacaban buenas calificaciones en la escuela, el premio era tomar clases de música o de canto. Y esta pasión no era solo un hobby,
0: sino algo que las hacía sentir vivas y unidas como hermanas.
1: Hash, no pasa nada.

0: nuevamente.
1: Ellas son las hermanas Hash.
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1: Antes de ser famosas, las hermanas ya cantaban en rodeos, ferias y eventos locales.
3: Incluso grabaron jingles para comerciales de televisión, lo que les dio experiencia profesional desde adolescentes.
4: Nuestro maestro de canto dijo, mira, vamos a grabar un par de sus canciones y yo me encargo de entregarlas a disqueras y a ver qué nos dicen.
5: Nos marca Sony. Y nunca les dimos el demo a Sony. Y Sony nos marca y nos dice, me encontré su demo y quiero firmarlas por diferentes.
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1: Ganaron un concurso escolar de talentos y decidieron grabar un demo casero.
3: Ese demo llegó a las manos de Sony Music, que vio su potencial y las contrata cuando apenas eran unas jovencitas.
1: Su bilingüismo y su frescura las hicieron destacar. El nombre del dúo, Hash, es una combinación sencilla y bonita de Hannah y Ashley,
3: con un asterisco que representa una estrella, un detalle que refleja lo cercanas que siempre han sido.
1: Elena Rose y Hash, a las 12 te olvidé.

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8: Íntimamente Hash.
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8: En 2003 lanzan su primer álbum simplemente llamado Hash.
10: Canciones como Odio Amarte, Estés Donde Estés y Soy Mujer se volvieron hits inmediatos en México y Latinoamérica.
11: Al principio le costó a Odio Amarte, me acuerdo que no fue lo que esperaban, pero sale Estés Donde Estés. Fue tema de novela y eso lanzó, como que relanzó Odio Amarte en los antros.
12: Y luego de Odio Amarte
11: ahí empezamos
12: ya
11: a hacer como que muchos shows en antros.
8: Estés en donde estés, incluso fue tema de una telenovela juvenil.
10: Su estilo con toques de country en español conectó rápido con el público.
8: Vendieron cientos de miles de copias y empezaron a llenar teatros. Fue el comienzo de una carrera que nadie imaginaba y que duraría ya más de 2 décadas.
10: En 2005 llega Mundos Opuestos, donde mostraron su madurez y consolidó su lugar en la industria.
8: María José y Hash, te apuesto.

0: nuevamente.
1: Ellas son las hermanas Hash.
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3: Vendieron discos de platino y empezaron a ganar premios.
1: Las hermanas seguían viviendo entre dos países, pero su carrera ya las llevaba a viajar por todo el continente.
4: Pues mira, la verdad es que estamos felices haciendo lo que estamos haciendo. Si no es esto, que lo que nos encantaría hacer es poder cantar con el español, pues vamos a seguir haciendo lo nuestro hasta que pase, o si no, seguiremos haciendo
5: hasta
4: esto
5: hasta que
4: juntas.
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3: Su química en el escenario era inigualable y el público empezaba a verlas como algo más que cantantes.
1: Como ejemplo de hermandad, el estilo de Hash es una mezcla deliciosa de pop latino, country, baladas románticas y hasta toques de rock. Sus letras son honestas, cercanas, hablan de amor, de desamor, de empoderamiento y de las relaciones reales. Te dejo en libertad, éxito consagrado de...

0: íntimamente, Hash. Tienen voces que armonizan perfectamente, especialmente en vivo, donde suenan aún mejor. Y aunque su idioma materno es el inglés, la mayoría de sus canciones están en español para conectar con el público latino. Canciones como Te Dejo en Libertad se convirtieron en himnos de independencia emocional. Esta fue una etapa de crecimiento donde exploraron su sonido más personal. Al 2004 lanzan Primera Fila, Hecho Realidad, un álbum en vivo acústico que marcó un antes y un después.
1: Para nosotros fue como algo que vamos a poder guardar para siempre, que habla realmente de lo mejor de nosotros hasta ese momento. Cuando llevamos este disco a Sudamérica y a Centroamérica y España y Estados Unidos, fue algo que jamás nos imaginamos, porque llegamos y la gente se sabía todas las canciones. De ahí, cada disco que hemos sacado, tenemos la oportunidad ahora de compartirlo con todos esos países, ¿no?
0: Incluía éxitos como Lo Aprendí de Ti, Perdón, Perdón y Ex de Verdad. Lo Aprendí de Ti fue una de las primeras baladas en español en alcanzar el billón de vistas en YouTube. Vendieron más de 600,000 copias y demostraron que eran excelentes intérpretes en vivo. ¿Qué hago yo? Las hermanas Hannah y Ashley. Entrar.

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8: Ellas son las hermanas Hash.
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8: Han mantenido su esencia, pero han evolucionado,
10: explorando sonidos frescos sin perder la autenticidad.
8: Su gira las ha llevado a llenar arenas
10: y a presentarse en festivales importantes como Viña del Mar, donde ganaron Gaviota de Plata y Oro.
11: Tener la oportunidad, con la gira pasada dimos más de 130 conciertos por toda Latinoamérica, España, Estados Unidos. Fue una gira increíble. Terminamos esta gira pues muy, muy agradecidas con la oportunidad de seguir estando arriba de escenarios y que la gente nos siga regalando esta noche.
10: Hay muchas anécdotas divertidas.
8: Hanna se casó en 2016 y su dama de honor fue Joy, de Jessie Joy. En un mundo paralelo, Hanna dice que sería doctora y Ashley, maestra. Han sido llamadas las reinas del solo porque llenan estadios una y otra vez.
10: Su fundación, creada en 2007, ayuda a causas sociales mostrando su lado solidario.
8: Lo más bonito de Hash es el lazo inquebrantable entre Hanna y Ashley. Más de 20 años juntas en la industria donde muchos dúos se separan, ellas siguen unidas y han pasado por presiones y cambios, pero siempre apoyándose. Prince Royce y Hash, 100 años.

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1: Íntimamente, hash.
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3: Su música refleja esa complicidad. Cantan como si conversaran de corazón a corazón.
1: Es un ejemplo hermoso de sororidad y trabajo en equipo.
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3: Han vendido más de 20 millones de discos en todo el mundo. Tienen múltiples discos de platino y han ganado premios como Oye,
1: Los Kid Choice, Lo Nuestro, nominaciones al Billboard. En 2025 recibieron el premio Inquebrantable de Billboard por su carrera imbatible.
4: La música es el reflejo de la cultura. Hoy la música en español se escucha muchísimo en Estados Unidos, ¿no?
5: Entonces, y eso antes nunca hubiera pasado.
4: Entonces, y yo creo que antes, tengo amigos que viven allá que decían antes en la escuela como que me daba pena decir que era latino y ahora es súper cool serlo.
1: Son uno de los dúos femeninos más exitosos y duraderos del pop latino y como mujeres biculturales han inspirado a miles de jóvenes a abrazar sus raíces y a ser auténticos. Supongo que lo sabes. Hash,

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1: Ellas son las hermanas Hash.
2: No te quieres ir y yo no quiero que te vayas. Quédate aquí, aunque sea solo hasta mañana.
1: Sus canciones hablan de resiliencia, empoderamiento femenino y amor sano.
3: Han sido parte de la banda sonora de la vida de millones. En bodas, rupturas, momentos felices y también momentos tristes.
1: Ese legado va más allá de la música. Promueven valores de familia, honestidad y perseverancia.
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3: Hoy, con más de 2 décadas de carrera, las hermanas Hash siguen conquistando corazones y escenarios.
1: Sus presentaciones y colaboraciones recientes como Thalía o Lazo muestran que no paran de crecer. Son un ejemplo de que el talento, el trabajo duro y el amor entre hermanas puede conquistar el mundo. Y siguen creando himnos que tocan el corazón. Escuchemos ahora No fue lo que hiciste. Las hermanas Hash.

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0: La historia de las hermanas Hash, dos niñas que cantaban en iglesias y festivales locales y se convirtieron en estrellas internacionales.
1: Su música sincera, su estilo único y su vínculo familiar las ha hecho inolvidables. Representan la unión, la pasión y la autenticidad. Millones de fans en todo el mundo las quieren porque con sus canciones nos sentimos como una conversación con una amiga.
2: Hoy cuando estamos haciendo música ya ni siquiera pensamos en tiene que sonar country, no, más bien buscamos una melodía que nos guste, contamos una historia, que eso es lo que más nos gusta, es
3: que hagan
2: contar
3: congruencia con la letra.
2: Y al final y de ahí ver cómo lo vestimos. Dos extraños bailando
0: 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Este legado sigue inspirando a futuras generaciones de artistas y a todos los que creen en el poder de la música para sanar y para unir.
1: La historia de Hannah y Ashley, las hermanas Hash, se convierte en mucho más que una carrera musical. Es una verdadera leyenda de amor, perseverancia y autenticidad. Las hermanas Hash, perdón, perdón.

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1: Ellas son las hermanas Hash.
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1: Desde aquellas dos niñas que cantaban en iglesias y festivales lejanos, pasando por sus primeros sueños en un demo casero que llegó a Sony Music, hasta convertirse en una de las duplas más queridas y duraderas del pop latino. Su camino ha sido un ejemplo inspirador.
3: En nuestro caso, sí, realmente es increíble. Imagínate qué cool tener como que la misma visión, tener la misma ambición, tener la misma educación y luchar por lo mismo. Es como...
4: Y saber que tienes a alguien cuidándote la espalda todo el tiempo.
5: Nunca necesité a alguien más, o eso yo pensaba.
1: Con más de 20 millones de discos vendidos, éxitos que han superado el billón de reproducciones y giras que siguen agotando boletos, las hermanas Hash demuestran que la música sincera, hecha con el corazón y la complicidad de dos hermanas, puede trascender fronteras, idiomas y generaciones. Pero su mayor legado no está solo en los premios, en los discos de platino o los outloads. Está en el mensaje poderoso que han transmitido siempre, la importancia de la familia. Lo aprendí de ti, Hash.

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3: Dos hermanas que han enfrentado juntas los retos de la fama, los cambios personales y las presiones de la industria.
4: Y que siguen tomándose de la mano sobre el escenario, cantando como si conversaran de corazón a corazón. Hoy con su fundación, ayudando causas sociales y con giras que recorren América. Y con una carrera que no para de renovarse, hash representa la prueba viviente de que los sueños, cuando se persiguen con pasión y unión, pueden hacerse realidad de forma extraordinaria.

0: son mucho más que cantantes, son un recordatorio hermoso de que la música tiene el poder de unir culturas, de sanar almas y de crear lazos que duran toda la vida.
1: Gracias, Hannah. Gracias, Ashley, por regalarnos tantas emociones, por cantar con la verdad y por recordarnos que, al final, lo más valioso es tener a alguien con quien compartir el camino.
0: Larga vida, Hash. Su música seguirá sonando fuerte, inspirando a nuevas generaciones y haciendo que el mundo sea un poquito más bonito con una canción a la vez. Si me hubieras llamado ayer, tema final de Íntimamente.

0: En la producción, Alex Arriaga. Soy Jazz Quebec.
1: Y esperamos de todo corazón que hayas disfrutado de este espacio, tanto como nosotros disfrutamos hacerlo para ti. Nos escuchamos la próxima semana con Especial Día del Padre.
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5: Lugar 10. ¡Ey! ¿Qué onda? ¿Qué rollo? ¿Qué show? ¿Qué tranza? ¡Hello! ¿Cómo estamos las criaturillas del señor? ¡Buenas, buenas!
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5: Yo soy Checo Landi, ya te saludo y te acompaño en este fin de semana. Iniciamos el sexto mes del año, ya en la mitad de este 2026, y en la lista más importante de México, los movimientos siguen. Esta semana hubo 5 temas que escalan lugares, 4 que descienden y una nueva entrada. Iniciamos el desfile musical con Javi, Esaú Ortiz y Alan Arrieta, que caen un escalón con su tema San Charlie y colocan en el sitio número 10 de la lista. Javi se presentará este viernes 12 de junio con su gira X Tour México en el gimnasio de Manuel Bernardo Aguirre, esto en la ciudad de Chihuahua. En el top 10, San Charlie, Javi, Esaú Ortiz y Alan Arrieta.
1: Décimo lugar.
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1: Lugar 9.
2: Está escuchando la lista más importante de México y América Latina, el Top 10. Y ahora le toca el turno al tema que inicia su camino para alcanzar la cima de la lista. Y se trata de Una Vida Juntos, de Maluma, Grupo Frontera y El Bogueto.
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2: La canción gira en torno al desamor, la melancolía y el dolor de aceptar una ruptura mientras se fantasea con el futuro que pudo haber sido. La letra refleja el estado de ánimo tras una separación donde el protagonista lucha por asimilar la realidad e intenta ahogar las penas. En la lista más importante de México y América Latina, Maluma, Grupo Frontera y El Bogueto, Una Vida Juntos.
1: Lugar 9.
3: 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Grupo Frontera, Bogueto y Maluma Baby. Dice...

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1: Lugar 8.
2: Y seguimos con el conteo de los temas más importantes de México.
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2: Vamos con el segundo tema que cae posiciones. Chan, chan, chan. Y se trata de Herly Guasón, de Emilio Aguilar y A.B. La Sensación, que desciende dos escalones para quedar instalados en el lugar número 8 de la lista. Este tema ya rebasó los 3 millones de reproducciones en YouTube. En el Top 10, Herly Guasón, Emiliano Aguilar y A.B. La Sensación.
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3: Patti, la varita mágica.
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9: Este es una nueva novedad del Top 10. Nuestra primera novedad es el tema Party de Grupo Frontera y el título es una forma coloquial y fonética de escribir Party, la palabra en inglés para fiesta. La canción es un homenaje a la clase trabajadora y un himno para relajarse, tomarse un respiro de la rutina y simplemente disfrutar del esfuerzo diario. En la lista más importante de México, Grupo Frontera, Party.

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1: Lugar 7. 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
1: Soy Checolaldi y te acompaño en este fin de semana. Y oigan, otro de los temas que cae en posiciones es Todo lo fue, de Lenin Ramírez, que esta semana pues desciende 4 lugares y se instala en el 7º sitio del Top 10. Lenin Ramírez tiene programada una presentación el sábado 11 de julio en el Palenque de Texcoco, donde va a compartir escenario con Tercer Elemento y José Vargas. En la lista más importante de México y América Latina, Lenin Ramírez, Todo lo fue.
0: 7º lugar.

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1: Esta es la lista de tus éxitos, el Top 10. Y ahora platicaremos de los temas que van al alza. Y el primero de ellos es Para que seas feliz, de Ricardo Montaner y Eden Muñoz, que suben 2 escalones y se instalan en el sitio número 6 de la lista. Eden Muñoz, en este mes de junio, inicia su gira por España. ¡Ole, tío! Y este viernes 12 de junio se presenta en la sala de justamente Barcelona, un lugar muy conocido por aquellos lugares. En el Top 10, Para que seas feliz, Ricardo Montaner y Eden Muñoz.
2: Lugar 6.

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8: Lugar 5.
9: Está escuchando el top 10. Y el último tema que baja escalones es Imposible, de Grupo Frontera y Silvestre Dangond, que del primer lugar que se encontraba la semana pasada, baja 4 lugares y, ¿qué creen? Se instala a mitad de la lista. Grupo Frontera se presentará en el viejo continente este jueves 25 de junio en la Ciudad de la Luz, París, Francia. En la lista más importante de México y América Latina, Grupo Frontera y Silvestre Dangond, Imposible.
0: Quinto lugar.

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1: Seguimos con la lista más importante de la música en México,
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1: Y la adictiva y Espinoza Paz suben 3 posiciones con el tema La Vida Es Así y se colocan en el lugar número 4 de la lista más importante de México y América Latina. Espinoza Paz se presentará en el Verano Fest Cachanilla este domingo 7 de junio en Mexicali. En el Top 10, La Vida Es Así, La Adictiva y Espinoza Paz.
0: Cuarto lugar.

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1: Estamos llegando a lo más alto de la lista más importante de México, el Top 10. Y entramos al Top 3 de los temas que están siendo

0: La tendencia en el gusto de la gente que escucha justamente el top 10 de Cristal. Subiendo un lugar, el tema Bésame Diferente de La Adictiva se coloca en la tercera posición y con muchas posibilidades de alcanzar la cima de la lista.
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0: En la lista más importante de México y América Latina, La Adictiva, Bésame Diferente.
1: Tercer lugar.

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8: Un nuevo tema que próximamente alcanzará el lugar de honor en el Top 10. Nuestra segunda novedad corre a cargo de Jorge Medina y José Queen con el sencillo Aprendí la Lección. Una balada de desamor y aceptación que trata sobre el cierre definitivo de una relación tóxica donde una de las partes decide dejar ir las cosas tras darse cuenta de que su pareja solo buscaba defectos y nunca valoró sus esfuerzos. En el Top 10, Jorge Medina, José Queen, Aprendí la Lección.

0: liderazgo.
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2: Lugar 2.
3: Sigue la cuenta regresiva de la lista más importante en el gusto de la gente del Top 10. Otro de los temas que sube posiciones es Perdón si te llamé, de la jefa Kazu, que cae 3 lugares para instalarse en la segunda posición de la lista más importante de México y América Latina.
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3: La jefa se presentará el sábado 12 de septiembre con su gira Latinaje, esto en el estadio 23 de agosto en San Salvador, Jujuy, allá en Argentina. En el Top 10, Kazu, Perdón si te llamé.
1: Segundo lugar.

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1: Esta es la lista más importante de México en el Top 10. Y es momento de conocer al dueño de la cima del top. Subiendo una posición, Ricky Martin, Los Ángeles Azules y Tini y su tema Vuelve se colocan en lo más alto de la lista más importante de México.
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1: son los reyes del Top 10. Ricky Martin se estará presentando este domingo 21 de junio en Sun Park Live Arena de San Benedetto del Trono, allá en Italia. En el Top 10, Ricky Martin, Los Ángeles Azules y Tini, Vuelve.

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0: Amigos, amigos, amigos, ¿cómo están, chiquillos? Es un placer saludarles en este domingo. Dominguito familiare. 14 de junio del 2026. Estamos completamente en vivo. Equipo completo. Está Rafita Gol en la producción. También está Emiliano. Está con todo también en la producción. Mi nombre es Manuel Barrón. En este domingo, la verdad, bastante agradable y futbolero. ¿Puedo decir futbolero, amigos? Sí, ¿verdad? Ok. Futbolero. Bienvenidos todos a este espacio de cristal. Gracias. Comuníquense, estamos para servirles en el 771-718-4080. Fin de semana en la que veo muchas playeras verdes, mucha algarabía, mucho convivio, mucha carnita asada, mucha convivencia familiar, mucha reunión, cosa que me da de verdad bastante, bastante gusto. ¿Cómo les va pareciendo el certamen de fútbol global? Me imagino que bastante bien, ¿verdad? Ok, señoras y señores, así iniciamos.
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0: Mis queridos amigos de comidas, ¿cómo están? Qué placer saludarles, hombre. ¿Qué tal les está yendo en este domingo de vendimia? ¿Están viendo tal vez ahí en las pantallas alguna película? Tal vez alguna serie, tal vez caricaturas, porque creo que en los partidos del certamen futbolístico no los pueden pasar, ¿eh? A menos que hayas comprado los derechos de transmisión. No, bueno, no nos cansamos de decir, sí rugen las tripas gacho, por parte de la FIFA, pero bueno, qué cosas, ¿no? Un saludo para ustedes, mis queridos emprendedores, y sobre todo a todos los comensales. No olviden dejar su propina, ¿verdad tú? Claro que sí.
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0: Amigos míos, pues ya nos vamos. Muchas gracias a nombre de Rafa Rafita Gol y también de Emiliano en la producción. Mi nombre es Manuel Barrón. Ha sido un verdadero placer haber estado con todos ustedes en Pachuca una vez más a través del 106.1. Si nos dan permiso, la próxima semana, el próximo domingo, estaremos con todos ustedes. De verdad, gracias. Cuídense mucho y pórtense muy bien.
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0: Oigan, para todos los visitantes que están entrando justamente a Pachuca y alrededores, bienvenidos, pásenle. Tenemos los brazos abiertos para todos ustedes en restaurantes. Bueno, obviamente van a llegar, me imagino que, pues con la familia, con algún conocido, con los amigos, etcétera, para pasar una tarde bastante agradable con ellos. Pues ojalá que se la pasen de verdad bastante, bastante bien. ¿Quieren un saludo? ¿Quieren una canción? Adelante, estamos para servirles. Así que ahí está, 771-718-4080. Ya sea vía telefónica o por mensaje de WhatsApp, mensaje de texto, mensaje de voz. 771-718-4080. Tenemos pausa, no te vayas.
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0: 771-718-4080. 771-718-4080. Estamos bien contentos de acompañar a cada uno de ustedes aquí en la cabina 106.1. Emiliano, Rafita y un servidor, Manuel Barrón. Y tenemos, antes de irnos a la pausa, el dicho, bien dicho, cortesía de Epícteto. ¿Quién le pone epícteto a un hijo? No manches. Pero bueno, él dijo algo muy cierto. No pretendas que las cosas sean como deseas. Deséalas como son. Ay, no sé si estoy muy de acuerdo en este dicho de Epícteto, pero así dice: no pretendas que las cosas sean como deseas. Deséalas como son. No, pues no coincido, pero eso dijo este compa, así que ahí te lo dejo de tarea. Tenemos pausa, no te vayas.
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0: 771-718-4080. 771-718-4080. Oigan, qué despapaye se hizo en la Ciudad de México en los últimos días, últimas semanas, con algunas estaciones del metro, ¿verdad? De la Ciudad de México, en que unas pues estaban en plena remodelación hace apenas unos días. En otros casos les pusieron candelabros, ¿cómo se llama? De la década, del año del caldo, más bien del siglo antepasado, etcétera, etcétera, y que de hecho dijeron que había costado una muy buena lana, cosa que dudo. Pero bueno, fíjense que hablando del metro, atención, atención, tengo un dato. La extravagante moda de un día sin pantalones se efectúa en los metros de varias ciudades del mundo. En el caso de la Ciudad de México se intentó. Se efectuaba entre los meses de abril y mayo o junio, y que de hecho nada más se hizo un par de ocasiones. Pues imagínate ver a Doña Pancha yendo al Zócalo y del Zócalo de regreso a su domicilio en calzones en el metro, como que no era muy agradable. Pero bueno, esto es lo que todavía se hace, sobre todo en Europa, un día sin pantalones. ¿Tú lo harías? Yo creo que no.
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0: 771-718-4080. ¿Cómo le estamos pasando? Espero que muy bien en este domingo con la compañía que tienes a tu lado. ¡Qué buena onda! Disfrútala. Hagan cosas que normalmente no hacen entre semana. Eso de verdad como que te despeja, te relaja, te carga vibra buena onda a partir de mañana en el trabajo para que estés con una sonrisa de oreja a oreja. Atentos porque más adelante tendremos palomitas en la sala para que vean alguna película. No sé, tal vez ahí reunidos con la familia, junten los sillones, se ahorren una lana, vayan de una vez por el refresco, por las palomitas, y la verdad es que se la van a pasar muy bien. Este mes vamos a recomendar películas dedicadas a papá, así que más adelante nuestra recomendación. Tenemos mucho más.
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0: 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Hay que participar, papá, por el asador. Ahora bien, si papá no se va a registrar, tú como esposa, tú como hijo, hija, no sé, yerno, nuera, pues hay que registrar a papá. ¿Cómo? Por nuestro WhatsApp, 771-718-4080, con su nombre completito, con apellidos los dos, su colonia, edad y teléfono. Y en el caso de que papá se registre, digan por favor qué es lo que más les gusta de ser papá, y si no son papás y van a registrarlo, comenten qué es lo que más les gusta de papá, ¿ok? Ahí está, 771-718-4080. La pausa, volvemos.
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0: estamos de vuelta después de estas canciones bastante, bastante coquetas. 771-718-4080 para que pida sus saludos, para que pida sus canciones, etcétera, etcétera. Antes de irnos a la pausa, tengo un dicho bien dicho cortesía de Napoleón. No el cantante, el chaparrito. Dice, cada uno de los movimientos de todos los individuos se realizan por tres únicas razones. Por honor, por dinero o por amor. Yo creo que sí tiene razón. Cada uno de los movimientos de todos los individuos se realizan por tres únicas razones. Por honor, por dinero o por amor. ¿Tú qué piensas? Tenemos pausa.
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0: Señoras y señores, amigos míos, bienvenidos a Palomitas en la Sala. Vamos a recomendar una película dedicada para papá que, híjole, esta película no tenía ni idea, no tenía ni siquiera la intención de verla, no sabía ni siquiera de su existencia hasta hace apenas unos 5 días que dije, pues vamos a ver algo, ¿no? Ahí me tienes prendiendo la tele y di con una película que se llama Si Solo Pudiera Imaginar. Les adelanto y respetamos aquí en Cristal todas las creencias. Esta película es cristiana, ¿ok? Pero resulta, mis queridos amigos, que aunque no lo seas, vas a disfrutar mucho esta película. El tema principal es la historia, esta es una historia verídica, es la historia de un cantante tejano que pues en 10 minutos, entre comillas, escribió una canción que se hizo súper viral y se hizo de verdad muy muy famosa, en sobre todo en esa parte sur de los Estados Unidos, y se hizo acreedor a muchos premios. Le preguntan al principio de la pregunta, ¿cómo escribiste esta canción? Él contesta, la escribí en menos de 10 minutos, a lo que le responde la reportera, yo creo que no la escribiste en 10 minutos, te costó toda una vida para escribir esta letra. Y ahí empieza la historia de esta persona, que en su haber, en el desarrollo de la película o de su historia, pues cuenta las dificultades tan grandes que tuvo con su papá. En algunas escenas, situaciones, probablemente te puedas identificar, sobre todo pues al de media película al final, donde obviamente pues hay una reflexión bastante, bastante coqueta, bastante bonita. Te la recomiendo, se llama Si Solo Pudiera Imaginar. La puedes ver la puedes ver en Netflix o también en Prime Video. Ahí la puedes ver. Y de hecho, si te quieres aventar un maratón, está también la segunda parte, que por cierto está bastante buena también. Tenemos más música. Esto fue Palomitas en la Sala.
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0: ¿Qué onda, chamacos? Muy, pero muy buenos días, gente chula, de bonita, hermosa y preciosa de Pachuca, de Hidalgo y sus alrededores. Mi nombre es Alejandra Ortega. Te acompaño hasta las 3 de la tarde y te doy la bienvenida al 106.1 de tu radio. El día de hoy platicamos del Día Mundial del Donante. Quédate, que te cuento bastantes detalles muy interesantes.
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0: así como lo escuchan, chamacos, el día de hoy, 14 de junio, se conmemora el Día Mundial del Donante. Y es que esto se debe a Karl Landsteiner, patólogo y biólogo austriaco, que descubrió precisamente los grupos sanguíneos y además recibió el Premio Nobel por allá del año 1930. Esto obviamente se debe a un día establecido por la Organización Mundial de la Salud para agradecer a los voluntarios no remunerados y concientizar sobre la necesidad de este recurso.
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0: ya continúas otra vez en la plataforma musical de México. Y bueno, te platicaba, fue instaurado este Día Mundial del Donante como un evento anual por la Asamblea Mundial de la Salud a partir del día o del año 2005. Así es que cada 14 de junio es un buen momento para celebrar y conmemorar a aquellos donadores que regalan un poquito de amor.
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0: por continuar con nosotros. No te despegues de sintonía. Recuerda que ya estamos registrando a papá para participar por ese maravilloso asador. Fíjate que el tema central es una gota de humanidad. Donemos sangre, salvemos vidas. Destacando pues así la compasión y la solidaridad en cada donación. Eso que le podemos regalar a otro, que yo te lo decía hace un minuto, es un poquito de amor.
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0: la aplicación para tu celular y poder acompañarte así a todas partes. En una donación estándar se extraen aproximadamente 450 mililitros de sangre, lo que equivale solo al 10% del volumen total que posee un adulto promedio. Es decir, prácticamente nada es lo que estamos donando, pero sí, mucho amor.
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0: Y en este Día Mundial del Donante, fíjate que te cuento. Una sola donación tiene el potencial de salvar hasta 3 vidas, ya que la sangre puede separarse en componentes como glóbulos rojos, plaquetas y plasma.
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0: Además, el tipo de sangre O negativo es considerado el donante universal, ya que sus glóbulos rojos pueden ser transfundidos a pacientes de cualquier otro grupo sanguíneo. No importa cuál tengas, pero si tú en algún momento requieres una transfusión, el O negativo puede salvarte la vida. ¿Tú de qué grupo sanguíneo eres?
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0: Gracias por continuar en la sintonía de Cristal en este Día Mundial del Donante. Y te cuento, un enfermo de leucemia puede llegar a necesitar hasta 250 donaciones de sangre durante su tratamiento. ¿Cuál es el tiempo de su tratamiento? Pues no lo sabemos, esto depende de cada paciente, pero eso sí, es súper importante que por lo menos alguna vez en tu vida puedas donar.
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